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0: Les voy a contar la historia de dos muchachos que en su juventud solían llevar serenata a la misma chica. 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
1: Tarde, pero aquí estamos, 6 de la mañana y 4 minutos, titulares.
2: Mucha atención, niña permanece en delicado estado tras grave caída en un balneario.
1: Caramba.
3: Robo de un taxi en Bucaramanga terminó en un accidente y en la captura de este señalado delincuente.
2: Mucha atención, sin señalización ni control, así habría operado la tractomula que derribó el puente ayer en Girón.
3: Murió un motociclista que habría sufrido un grave accidente de tránsito.
2: Bueno, también les comentamos que Santander activa medidas preventivas ante posible llegada del fenómeno del niño. Ya llegó.
4: Sí.
2: Ya llegó.
4: Es que acabó abril y que abril aguas mili.
2: Dice que es que la posible llegada. Ya llegó. Esos bochornos lo dicen
4: ya
2: todos.
4: Llegó, ¿sí? Ya llegó.
2: Ya llegó. Bueno, mucha atención. Más de 70 personas fueron capturadas por diferentes delitos en las últimas horas en el departamento de Santander. Se incautaron importantes cantidades de estupefacientes y armas de fuego, dijo el coronel Néstor Arévalo, comandante de la policía.
0: ¡Hoy juega el Bucaramanga! ¡Tropicana!
1: La Copa del Play, 7 de la noche, Bucaramanga, Boca Juniors de Cali.
3: Condenado uno de los responsables del asesinato de un patrullero en el departamento.
1: Titulares.
2: Bueno, mucha atención, les comentamos que golpes a las economías ilegales de la región, recuperado más de 1,000 galones de combustible y desmantelada refinería ilegal.
5: Estudiantes de Florida Blanca, municipio destacado en las pruebas Saber 11, sí. Se prepara para el ITEX 2026.
1: ¿Eso viene a Florida Blanca? Ah, en se preparan.
5: Sí.
1: Porque ya salió el resultado de los del calendario B, calendario internacional.
2: Sí, sí, sí.
1: Ayer, atención, en Copa Libertadores, mi querido Howard, para que no pierda el impulso, golearon al Tolima, el equipo de Lucas Bocón González. El equipo del Cucho, Rodallega, vamos a volver hincha del Cucho. Santa Fe le metió 2 a Platense en casa 2-1. Bueno, por otro lado, el equipo de Quintana, Independiente del Valle, goleó 4-1 a Libertad del Paraguay.
2: Oiga.
1: ¿Qué por qué grito? Porque es fútbol y hay que meterle emoción, porque todo es mundial. 6:06, Millonarios empató frente a Sao Paulo. América en casa no pudo con Tigre.
2: Bueno, por acá tenemos otros titulares, Alejita.
5: Bucaramanga lanza buen bumangués en pro del orden y la cultura.
3: Procuraduría formuló cargos al alcalde de San Gil por presunta contratación irregular.
2: Mucha atención, Secretaría de Ambiente de Barranca Bermeja denunció grave contaminación en la Ciénaga Llanito. Ecopetrol aseguró que la emergencia ya fue controlada.
5: Mintic abrió convocatoria para cursos de inteligencia artificial gratis. Aquí le contamos cómo se puede inscribir.
1: Muy bien, cerramos entonces los titulares aquí en Bésame y Tropicana. Estamos en Cómo Amaneció Bucaramanga.
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1: ¡Hey! ¿Cómo amaneció? ¿Cómo amaneció la ex cumpleañera?
2: ¿Cómo amaneció la
5: señora?
1: Un día más viejita ya, uno con
2: 41
1: todos los días.
2: No,
5: ¡santo Dios bendito!
2: ¡Oh, directora! ¡Poco por ella! ¿Qué cuánto? 40. Apenas está cumpliendo 22.
1: ¡Ay! ¿Verdad que es que es mujer no 25? ¡Joventicinco!
2: Ah, bueno, T5.
1: ¡Claro! La mujer se queda en los T5 y el hombre en los 40, joven. Bueno, mi querida Aleja, ¿cómo le fue en su cumpleaños el día de hoy?
5: Excelente, gracias a Dios, y aprovecho también para darle gracias a todas las personas que se tomaron el tiempo de felicitarme, de escribirme en diferentes redes sociales. Gracias a las personas que enviaron su detallito, de verdad, muchísimas gracias. Lo pasé muy feliz.
6: Falto que se lo empacaran, pues el detalle, ¿no? O sea, que limpiaran el detalle. Sí, sí.
2: Claro, los caramelos, sí, ¿no? Tortica, claro. En fin, chévere.
5: O sea, sí, es el primer cumpleaños. No, pues, sí, el primer segundo.
6: ¿Que se lo empaquen o...?
5: No. Ah. Me llegaron dos tortas.
6: Ah, ya. ¿Dos?
4: Pero
6: dos
4: empacadas.
5: Tortas.
6: Dos tortas. Pacadito el regalo.
5: Qué bendición.
4: Remedios para el hipo de Alex Roa. Alex Roa Perea. Que le hagan. Alex. A ver.
7: Sí, señor, aquí estoy. Alex. Con pausas.
2: Alex.
7: ¿Aquí me oye? ¿Aquí me oye?
4: Alex Roa Perea, que está
6: ahí. Ya estaremos con él, ¿no?
4: Bésame, pero dice que... Sí.
7: Aquí estoy.
4: Tiene hipo. Bueno, Mayra Bello, enfermilla.
5: Se fue a solucionar.
4: Ah, no.
5: Ya llegó.
3: Pero es que usted no espera
4: no,
3: que
4: él esté. No, él está bien, ¿no? Él soluciona ya, ¿no? Ah, bueno, Alex Roa soluciona ahí. Problema ahí de comunicación de estudios, porque ya estamos...
7: ¿Me avisa si me escucha?
4: Su noticia, no noticia, por favor, claro. No,
3: que ayer tuve una alergia tremenda, impresionante. No alergia, tenía rinitis, estornudadera, mocos, todo el día. Gasté un paquete entero de pañitos de esos, de Kotex. Horrible. Pero ya, estamos mejor. Me duele la garganta, pero bien.
6: Oiga, ay, sí.
5: No, tiene si te pura pinta mal,
4: no
5: de
4: vengas a trabajar, tranquila, ¿no?
3: Tengo pura. Ah, no, amén, bendito sea Cristo.
4: Abuelo Anthony.
2: Mi noticia, ¿no?
4: Oye, mi hermanito, ya sabes, continuando con mi tradición.
2: Bueno,
4: te ayudó a estar ahí en la tarima, como siempre, el agradecimiento. Y ahora sí. Como Carlos Vives. Para una mezcla como entre Carlos Vives.
5: Sonaste como mi paisa.
4: Ya lo acosaste. Sí. Carlos Vives de Temu. Alejandro la paisa de Temu. Bueno, hardware.
2: Bueno, mi noticia, no noticia. Estamos ya modo mundial. Ya nos estamos contagiando de fútbol. Y la verdad, el ambiente que se vive en Colombia y en el mundo estén allá. Se respira fútbol por todos lados.
4: Sí, señor. Se duermen a todo el mundial.
2: Todo ya es mundial.
4: Todo el mundial, sí. Bueno. ¿Qué más? ¿Qué más falta por aquí? Ale Roa Perea, ¿ya pudo? No.
7: ¿Ahí me escuchan?
4: Alex.
7: ¿Me escuchan? ¿Qué? No, parece que no.
5: La cabina, ¿no?
4: Esto aquí como Lucho.
3: Sí, pero no veo el.
4: Poquito oscuras, que casi no vemos, Alejita. Para los oyentes, pero hay decoración ya. De todo el mundial, no, toca recogerle un poquito.
2: Subir un poquito los balones.
4: Es más, yo no aquí si está sentado Howard o es Cristian, a ver, yo corro el balón. No, pero sí, yo creo que en el live nos vamos a ver bien. Ahorita nos vamos a dar cuenta. No, atención, 7 de la mañana.
2: Acá no las banderas también, las banderas de los países.
4: Claro, aquí vamos a tener, aquí tenemos nuestro estudio. ¿A dónde salió Alex?
2: ¿Alex?
4: No, allá no. Entonces es algo de la
2: conmutación.
4: Cachimocho.
2: Cachimocho, con mutación.
4: Con el remoto 1. Óigame, faltó mi noticia, no noticia.
2: ¿Cuál?
4: Mi noticia, no noticia. ¡Ah, ya! Que estoy encarretado viéndome la serie nueva de Berlín, lo de La Casa de Papel, me encanta.
3: Salió
4: Berlín.
3: Ayer, ¿no?
4: Uy, buenísima. Me sorprendió mucho ayer cuando la sevillana cantó Every Ray You Take. Ay, me les tiré el capítulo. Bueno.
5: No, ¿sabes cuál podría ser tu noticia, no noticia?
4: ¿Cuál?
5: Que te pusieron la camioneta de color.
4: No. Bueno, entonces ya saben que ahí hoy hay. Muchas expectativas diferentes de distintos premios que tenemos. Por ejemplo, en este miércoles misericordioso, Hoy tenemos nuestra actividad en la noche de los que comen. Vamos a estarle acompañando a los amigos habitantes en Habitanza de Calle que quieren un sándwich, un compartir con nosotros. Y si ustedes, los oyentes, a su bien lo quieren compartir, maravilloso. Ya les vamos a contar de eso. Vamos a contarles más detalles de una fundación que estamos trabajando desde el día de ayer, visibilizando, contando lo que están haciendo en este martes y miércoles misericordioso. Hoy vamos a estar regalando boletas para el concierto del Gran Combo,
3: sí,
4: de Puerto,
3: señor.
4: Rico, que es este sábado. 7 de la mañana en el live de TikTok.
2: Sí, señor.
4: 7 de la mañana en el live de TikTok. Vamos a regalar muchas boletas a la zona de general del concierto del Gran Combo de Puerto Rico.
2: Bien, este
4: vamos
2: sábado.
4: A tener también, Mayra, los finalistas, los ganadores del Palco Tropicana y el Palco Bésame, que van este sábado a ver el Gran Combo de Puerto Rico en Senfer. ¿Listo? 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En Facebook, un grupo de amigos que se llama Bésame Bucaramanga. 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
1: Tropicana, ¿dónde nos encuentran, Mayra Bello, por favor?
3: A través de redes sociales, Instagram como @tropibucaramanga, TikTok también @tropibucaramanga, en Facebook nuestro grupo de Facebook como @tropicanabucaramanga 95.7, es un grupo donde subimos todo, y por supuesto a través de nuestro Tropi WhatsApp 317-880-1840.
1: 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Somos Bésame y Tropicana presentando Cómo Amaneció Bucaramanga. Nos vamos con la primera.
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1: Voy con Doña Paz antes de la primera.
2: A ver, ¿cuáles son las dos?
1: La primera es que a las 9 de la mañana tenemos nuestro programa Todo es Mundial, el salpicón del fútbol. 9 a 10 de la mañana vamos a hablar del otro mundial, vamos a hablar de cómo van las novedades de los grupos, cómo van los equipos, los premios que tenemos para usted, porque vamos a seguir regalando monas del álbum de Panini. 9 a 10 de la mañana a partir de antier, vamos hacia adelante todos los días a las 9 de la mañana hasta el mundial de fútbol para contarles cada día qué va pasando en el mundial.
2: Lo que acontecerá en la cita orbital, director.
1: Perfecto, sí, señor. Y la segunda ñapita es el pronóstico del clima.
2: ¿Cuál es?
1: Atención, a esta hora hay 22 grados en la meseta. La máxima hoy será de 28. No hay pronóstico de lloviznas en el día. Sin embargo, hay una alta probabilidad de tormentas eléctricas a las 4 y 5 de la tarde. ¿Verdad? Sobre la hora del partido, 7 de la noche, hay probabilidad de algún pequeño de esos lloviznitas sencillas en los alrededores del Estadio Américo Montanini, 7 de la noche por Copa Colombia, frente al Boca Juniors de Cali. La noche de mañana jueves 21 de mayo, o el amanecer mejor, entre las 0 y 5 de la madrugada, nublado con tormentas eléctricas aisladas, pero sin pronóstico de lloviznas. Atención que el dólar amaneció hoy con unos pesitos por debajo, 3.775 pesos. Bueno, Mayra Bello, sin señalización ni control, así habría operado la tractomula que derribó el puente de Girón. ¿Cuáles son esos detalles?
3: Pues entre la investigación que se está llevando a cabo por este hecho que marcó la mañana de ayer martes, las autoridades mencionan que hay nuevos detalles importantes, pues este vehículo de carga, una tractomula, había salido desde Barranquilla con destino final al municipio de Tocancipá en Cundinamarca. Sin embargo, su recorrido terminó de manera abrupta en Girón tras este siniestro que destruyó por completo la estructura peatonal ubicada sobre esta importante vía del área metropolitana. Y es que, de acuerdo con lo manifestado por el secretario de Tránsito de Girón, Juan Carlos Pinto, el automotor transportaba una carga extradimensionada correspondiente a una máquina industrial de gran tamaño. El funcionario explicó que al pasar por ese sector, el conductor no habría verificado las dimensiones de la carga frente a la altura de este puente peatonal, lo que ocasionó el impacto contra la estructura metálica y de concreto. Claro. Las autoridades señalaron además que este vehículo no contaba con los requisitos exigidos para este tipo de transporte especial. Durante la inspección se evidenció la ausencia de señalización preventiva, ausencia de vehículo escolta y ausencia de acompañamiento vial, condiciones obligatorias.
1: O sea, perdón, Mayrita, todas las fallas.
3: Todas las fallas.
2: Todas.
3: No
2: cumplía ninguna. Usted dijo
1: eso, no estaba cumpliendo ninguna.
3: Estaba hablando con...
1: O sea, dura Lidia, el carro tenía luces, pues.
3: Sí, sí, aunque los controles de tránsito mencionaron que sí estaba con papeles al día, que tenía tecnomecánica al día, que pues podría ser una de las...
2: Pero la carga...
3: O sea, más allá de eso, no estaba con el debido procedimiento, como habíamos dicho con
2: la altura, Howard. La altura, digamos, permitida para ese tipo de, todo, ¿no?, de carga, ¿no?
1: Pero muchas preguntas, ¿cómo logró llegar hasta aquí?
2: Exacto, venía desde...
3: ¿Desde Barranquilla?
2: Barranquilla.
3: Uy. Desde Barranquilla venía. Y es que también las investigaciones apuntaron a dar con la identidad también de la persona del hoy lamentablemente fallecido. Y es que en el lugar de los hechos murió Freddy Rentería Reyes, un hombre de 43 años que venía de Barranca Bermeja.
1: Perdón, son dos historias, ¿no?
3: Sí.
1: El conductor
6: de la
3: tractomula.
6: De la niñera, iba a decir. Sí. El nombre que iba a usar. De lo que conocemos como la niñera, que queda a disposición de la fiscalía para proceder con la investigación.
3: Sí.
6: Esa es una historia. La otra es la historia del hombre que es de Barranca,
3: sí,
6: que pierde la vida. Iba en su moto, ¿no?
3: Iba
6: dos
3: en su
6: de la
3: motocicleta.
6: Vida. Sí. Dos de la madrugada, ¿no?
3: Sí, señor. Venía de Barranca Bermeja porque los familiares mencionaron que es oriundo de Barranca Bermeja y los familiares mencionaron que iba todos los fines de semana a visitar a sus dos hijos, uno de 9 años y el otro de 5 años.
6: Ay,
3: y venía de haber pasado el fin de semana con él. Sí, señor.
6: Y se encuentra uno a las 2 de la madrugada, el final de sus días.
5: Ay, me corro escalofrío.
6: ¿Ah? Sí. Por eso decía que son dos historias. Mayrita pasó de la una historia a la otra, son dos personas involucradas allí. El uno que se viene, pues creyendo que todo le va a salir bien,
5: sí,
6: ¿cierto? Viene manejando su niñera, su camión, ta, ta, ta, ta, ta, tam, pim, pum, pam, y vea lo que pasa.
3: Pero
6: y la otra es esa persona que viene sobre la madrugada. Bueno.
2: Y los heridos también, que quedaron los otros dos.
3: Dos personas heridas,
2: dos
3: sí,
2: heridos.
3: Señor. Una mujer y un hombre, Angie Nicole Pérez Ramírez y Leonel Aguilar Vázquez, quienes son las víctimas que están en este momento heridas.
2: Están hospitalizadas.
6: Bueno, vamos a averiguar también por su salud, ¿no? A ver cómo avanzan.
2: ¿Cómo avanzan ellos? ¿Qué?
6: Y también, pues, hombre, nuestras oraciones por la familia. Mire, quedan estos dos niños de 2-5 años, sí, ¿no? De Barranca.
3: Sí, sí.
2: De Barranca, Barranca.
6: Venía el hombre a trabajar. Era ingeniero de sistemas de una compañía, sí, dedicada al tema de,
2: seguido,
6: de,
2: ¿no?
6: De la refrigeración. De la refrigeración.
2: Sí.
6: Sí. Iba a decir yo, es que la refrigería.
2: No, refrigeración. Era un técnico de
6: ¡ay, qué bruto, por calicero! Bueno, ¿cómo va el hipo, Alex Roa? ¿Qué remedio se va a hacer para el hipo?
7: Ay, Dios, por favor, remedios para el hipo.
3: Aguante la respiración y traga saliva 3 veces.
7: Bueno, respire, voy a profundo. Hacerlo porque...
3: No, sí, en serio, respira profundo
6: si
3: y traga.
6: Si traga saliva 2 veces,
3: es muy difícil.
6: Otro? Tiene que ser 3.
3: Intente hacerlo. La primera vez es fácil. Aguante la respiración y trague.
6: Sí.
7: Bueno, vamos a hacerlo.
3: A partir de la segunda es muy difícil. Y si consigue la tercera antes de tener un hipo, pues se le pasa el hipo.
2: Le tengo otra.
6: Ah, bueno. Listo.
2: Tomes un vaso de agua sin tomar aire, así rápido.
6: ¿Sí? Mm. O sea, así como sin tomar impulso.
2: Uy, un impulso, un solo, como dicen acá los abuelos, un sopetón.
6: Un sopetón.
2: Rápido.
6: ¿Cuál de todos va a ser?
7: Bueno, voy a arrancar con el del agua a ver cómo me va. Porque aquí rápido, parezco un sapito.
3: Falta de confianza.
6: Hágale, pues arranque.
3: Hombre de poca fe.
6: Un, dos, tres, se fue.

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1: Son las 6 de la mañana con 21 minutos. Estamos llevando a dos mamás con todos los gastos pagos a San Andrés Islas. ¿Qué deben hacer ustedes? Votar por su mamá. Y hasta inscribirla, diría yo, Aleja.
2: Vamos a abrir otras convocatorias.
1: Si usted dice, por ejemplo, que tiene una mamá, óigame bien, usted que nos está oyendo en este momento, que se inscribió para la mamá viral, tiene que entrar a Instagram y TikTok de Tropicana, @tropibucaramanga,
2: sí,
1: y a Instagram y Facebook de Bésame Alex.
3: Sí, señor, @bésamebucaramanga en Instagram. Y en Facebook, Bésame Bucaramanga también.
1: No, en TikTok.
3: Ah, claro. En TikTok. Bésame 104.7.
1: Corre.
3: Oiga, aquí me dieron un remedio, pero creo que funciona con los... Pónganse un pedacito de papel mojado en la frente.
4: Pero eso es para un niño.
1: Pero pilas oyentes, que ustedes con los comentarios que están haciendo en Instagram y TikTok, sí, de Bésame, y en Instagram y TikTok de Tropicana, pueden ser finalistas. Es muy fácil. Si usted inscribió a su mamá, nosotros hemos recolectado esos cuatro tipos de mamás y de seguro su mamá encaja en alguno de estos cuatro tipos de mamá. Entre ya, comparte ese video que usted cree también es de su mamá, y con esto usted puede lograr tener a su mamá con un acompañante, con todos los gastos pagos en San Andrés Islas, con todo pago, con acompañante, ¿no? Vamos a mirar también, Aleja, si el oyente que dice, oiga, yo creo que mi mamá es una de estas cuatro mamás, no la había inscrito, y la puede inscribir.
2: Sí.
1: Porque recordemos que no se dice el nombre de la mamá aún. No hemos dicho el nombre de las mamás para que sea una sorpresa.
2: Sí.
1: El 1 de junio debemos llamarlos a partir de las 6 de la mañana. Deben contestar con nuestro santo y seña correctamente para irse a San Andrés con un vacation. ¿Cuál es el santo y seña, Aleja?
2: Mamá viral.
1: No.
4: Ya perdió su viaje.
1: Ya perdió su viaje. Mayra Bello, si yo le timbro el teléfono, ¿cómo debe contestar?
5: Soy mamá viral con onvacation.com.
1: Y ya, fácil, vea, se fue, ganó. Soy mamá viral con onvacation.com. Soy mamá viral con onvacation.com y se va para San Andrés Islas a disfrutar de el, pues un regalo bien especial para el mes de las madres que le regalamos a nombre de Bésame y Tropical. Vamos con la segunda. Una niña, Howard León, permanece en delicado estado tras grave caída en un balneario. ¿Cuáles son los detalles? Por favor, son las 6:24.
6: Bueno, la menor sufrió un severo trauma craneoencefálico, fractura de la base del cráneo y lesiones en la cadera tras la caída. Tenemos acá los detalles de este lamentable hecho. Una niña de 8 años lucha por su vida en la UCI de la Clínica Boscal de Florida Blanca luego de sufrir una aparatosa caída en el balneario Pescaderito en el municipio de Curití. El grave accidente ocurrió sobre las 2 de la tarde del pasado domingo 17 de mayo, cuando la menor compartía con sus familiares en este reconocido sitio turístico. Según versiones conocidas por las autoridades, la pequeña caminaba por el sendero que conduce hacia el sector conocido como el Pozo de la Zamba, cuando al parecer resbaló y cayó desde una altura aproximada de 11 metros. Los gritos de desesperación alertaron a quienes se encontraban en la zona. De inmediato, familiares y visitantes corrieron a auxiliar a la niña, quien quedó gravemente herida tras el fuerte impacto.
1: Solo que no espera uno de padre.
6: No, pero ¿cómo? Imagínese.
1: Terminar el día así, ¿no?
6: No. La menor fue trasladada de urgencia en un vehículo particular hasta el hospital de Curití, donde los médicos lograron estabilizarla, pese a que presentaba una herida abierta en la cabeza y un severo trauma craneoencefálico. Debido a la gravedad de las lesiones, la menor fue remitida inicialmente al hospital de San Gil y posteriormente al área metropolitana de Bucaramanga, donde permanece en UCI. El parte médico indicó que la niña presenta un severo trauma craneoencefálico, además de fracturas en la base del cráneo y en la cadera. Mientras la menor permanece bajo pronóstico reservado, sus familiares elevaron una cadena de oración y enviaron un emotivo mensaje en redes sociales.
1: 6 de la mañana con 25 minutos, nos vamos a Florida Blanca. ¿Cuál es la ñapita, Aleja, que tiene que ver con educación? Porque se están preparando en este municipio, que siempre ha ido bien, ¿no? El tema,
2: sí,
1: de las pruebas, saber, las pruebas,
2: sí,
1: que llamamos, sí, popularmente ICFES.
2: Sí, IFEX. Pues la educación en Florida Blanca.
1: Que asusta tanto, ¿no?
2: Ay, sí.
1: A los papás y mamás de gente que tiene hijos en 11, ¿no?
2: Sí. La educación en Florida Blanca continúa consolidándose como uno de los pilares más fuertes del municipio y de Santander. Gracias a los destacados resultados obtenidos en las más recientes pruebas Saber 11, varios estudiantes de instituciones educativas del municipio Dulce de Colombia lograron sobresalir a nivel nacional, posicionándose nuevamente como uno de los pioneros en Florida Blanca y Santander, entre los territorios con mejor desempeño académico del país. Hay algo curioso de esta noticia, Muriel.
7: Sí, claro.
2: Y es que, aparte de que los chicos están resaltándose, pues hay cursos pre-FES gratis con el objetivo de mantener y fortalecer esos resultados. La alcaldía de Florida Blanca puso en marcha un nuevo ciclo de capacitaciones gratuitas a estudiantes de colegios públicos que se preparan para presentar las pruebas Saber 11, programadas para el próximo domingo 26 de julio del 2026.
7: Mayra, y bueno, muchachos, perdón, Alejita, no tenía conocimiento reciente de eso.
5: ¿Pre-IFES
7: gratuito?
2: Sí, señor.
5: Pero es positivo porque imagínense que cuando yo estaba en el colegio en el 2019 me obligaron a pagar un curso y fue bastante complicado en ese entonces.
7: ¿Qué revolucionario? ¿Por qué nos demandó? Sí. Diría Juan Carlos.
5: Pues, sí, porque los menores de edad no tienen control legal.
7: ¡Ah!
5: Pero, bueno,
7: pero se le aplaude que mayor. Me respondió. Muy bien.
2: Como punto positivo.
7: Ya les responde bien esa Juan Carlos, pero aprendió. No, pero muy positivo. Yo no tenía conocimiento.
5: Bastante positivo.
7: Pero parece chévere porque los papás, quienes hemos pasado por allí, nos tenemos que preparar. Y cuando nos convertimos en papás, pues también sabemos lo importante de que es prepararse para este tema de estas pruebas. Y uno termina siempre sacando de donde sea.
5: Sí.
7: Hay mucha gente viniendo de pueblos de Bucaramanga.
5: Sí.
7: Sábado y domingo, en este momento, mucha gente se transporta solo para venir a hacer los distintos pre-ICFES de la ciudad.
2: Y es que los pre-ICFES no son nada costosos, digamos.
7: No son nada, no, son costosos.
2: Bueno, son costosos.
7: Es que lo viste al revés, era la idea.
2: los pre-ICFES y
7: yo, ¿cómo lo dije?
2: Hace unos años hay uno que es bastante costoso, que es el Marco.
5: Sí.
2: Hace unos años, yo me acuerdo que mi mejor amiga lo hizo y le costó a los papás en ese entonces casi como 2-3 millones de pesos.
5: ¿Cuánto? Sí, es bastante. No, es muy costoso. Pero cuando las personas. Siento que hay una problemática social y es que hay papás o hay chicos en este momento que no son lo suficientemente conscientes de la importancia del ICFES. Sí, el ICFES abre la puerta a muchísimas.
7: Cuando uno tiene esa edad no es consciente de nada.
5: Sí, y eso es lo complicado, es realmente complicado. Imagínese, uno llega a esta edad a decir, demonios, pude haber estudiado.
7: Yo no,
2: la señora de 80 años.
5: Pero Aleja, yo me gradué en 2019, ya estudié, ya además, y hasta ahora
7: es lo que me preocupa a mí, Howard, de llegar.

150 estudiantes de los grados décimo y once quienes reciben formación especializada en las diferentes áreas evaluadas por el ICFES. Desde hace varios años, la administración municipal viene subsidiando los cursos de pre-ICFES como una apuesta para reducir brechas educativas y garantizar igualdad de oportunidades para los jóvenes de instituciones oficiales. El alcalde de Florida Blanca, José Fernando Sánchez Carvajal, destacó la importancia de esta iniciativa para seguir fortaleciendo la calidad educativa en el municipio. Abro comillas, buenas noticias para la educación, oportunidad para 4.150 estudiantes de instituciones públicas en Florida Blanca. Alumnos de los grados décimo y once ya iniciaron con las capacitaciones para las pruebas Saber 11, quienes serán presentadas en julio, manifestó el mandatario local.

0: 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Voy a hablarles de fútbol.
1: ¡Epa!
0: A ver, con Tarrito Rojo, y atención que tenemos resultados de lo ocurrido el día de ayer. Porque aquí empieza la energía del fútbol. Hay una... un sonido que uno no olvida. ¿Cuál es? El gol... el del gol en un estadio lleno, ¿sí o no?
2: Ah. ¡Uy! Ah, bueno.
3: El grito
0: sí, señor. Atención, ayer tuvimos Conmebol Copa Libertadores de América. Coquimbo Unido le ganó 3-0 al Deportes Tolima y lo frenó. Le metió su parón.
3: ¿Cómo va?
0: Claro, porque el Tolima venía, Tolimita venía...
3: pues sí, picado, oiga, pues, dicho Dan... dándonos a chancla, mejor dicho.
0: Yo no hice Coquimbo Unido, no para nada. Le vamos a meter tres. Cogió Coquimbo y tenga para que lleve.
3: Para adentro.
0: Guárdeme ahí, papi. 3-0. Fluminense le ganó 2-1 a Bolívar. Rosario Central. Este es el equipo. Ay, me gusta cuando los oyentes me complementan. De memoria. No, es que, como estoy aquí haciendo varias coritas al tiempo, sí, no alcanzo a
3: Rosario
0: hacer la
3: Central
0: investigación, pero ese Rosario Central, equipo rosarino, creo que es donde está Fido, Spaghetti, Fido, el argentino Di María.
3: Di María.
0: Sí, que me grabaron los oyentes ahí, ¿no?, con el dato. Sí, 4-0, le ganó Central. Santa Fe, le ganó 2-1 a Platense, bien por Santa Fe, que se recuperó en su grupo. En este momento, Santa Fe tiene 5 partidos jugados, 5 puntos. Platense también tiene 5 partidos jugados, 7 puntos. Podría alcanzar entonces meterse al segundo lugar Santa Fe en la última fecha. Vamos a ver qué sucede. Primero vamos a lo de acá. A ver si un oyente me ayude y tiene la razón. ¿Qué dicen?
4: Sí, Murielito, ahí juega el fideo. Eso. Di María.
0: Fideito Di María, hombre, bacano. Está argentino, no tiene la culpa, pero bien, le hace bien.
3: No, pero venga, eso. Un gran jugador, es flaquito.
0: Always Ready de Bolivia en casa perdió 1-2 con Mirasol. Boca Juniors en Cali, no, es que en Cali, en casa no pudo con Cruzeiro. E Independiente del Valle, el equipo donde juega nuestro Aldair Quintana, le ganó 4-1 a Libertad del Paraguay. Con Tarrito Rojo también les cuento cuáles fueron los resultados de la Suramericana. Atención que Sao Paulo en casa empató con Millonarios. La noticia es que Millonarios fue y empató en Brasil. Oiga, increíble el último minuto del juego. Les voy a mostrar las imágenes ahora. Está, para que me comprendan ustedes aquí que no lo están viendo. Está atacando Millonarios, ¿sí? Minuto 90 y tanto.
1: Listo.
0: Pasa el balón la mitad de la cancha. Va atacando Millonarios. Defiende creo que uno de Sao Paulo y atacan dos de Millonarios. Pasa el balón por la mitad de la cancha y el árbitro pita que se acabó el partido.
3: Oh,
0: cuando iban en franca carrera hacia el arco contrario. O sea, Millonarios iba atacando.
1: El partido se tiene que acabar finalizar la jugada.
0: Claro.
3: Que la jugada.
0: Es que es un poquito, como lo dice Mayra, no hay que saber de fútbol para comprender. Es que no estoy diciendo que Mayra no sepa, ¿no? Sino que... No, seriamente.
1: Pero sí.
0: Pero es un poquito de sentido común que si uno está desarrollando un juego, pues hay que esperar que se acabe.
3: Ya.
0: ¿Salió el balón? Ah, ok, salió.
1: Sí.
0: Venga,
1: parado. Botó el balón.
3: Acabó.
1: Ah, bueno,
0: ya. Sería como usted jugando billar, va a atacar y no, se acabó. No, veré que ataque porque se queda como difícil sin saber qué va a pasar. Es mal, muy mal. Ahí vamos a hablar de eso.
3: ¿Y hubo reclamos?
0: No, claro, airados de la gente de Millonarios.
3: Obviamente.
0: Por supuesto. América en Cali no pudo con Tigre de la Argentina, 1-1. La Mechita, que marcha en su grupo... segundo, después de Macará, con 5 partidos jugados, 8 puntos, podría ser líder en la última fecha. Millonarios, por su parte, que me estaban aquí preguntando cómo va en el tema del grupo, el líder es Sao Paulo, con 5 partidos jugados, 9 puntos, y Millonarios es segundo con ese empate, con 8 puntos. También se podría meter. Dicho de otra forma, estamos, ¿se acuerda cuando uno, Alejita y Hauer, habilitaba?
3: Claro, sí, para recuperar la materia.
0: Yo en mis términos, ya luego se llamó recuperar, ¿no?
1: Sí.
0: En la época de Mayra se llamó ya recuperar, habilitar, habilitaciones.

0: se llaman recuperaciones. Yo creo que Millonarios, Santa Fe y América entran a habilitaciones o recuperaciones. ¿Qué piensan los oyentes? Porque en la última fecha podrían lograr lo que no han hecho. Yo opino esa parte. Atención que hoy hay fútbol en nuestro estadio departamental Américo Montanini. 7:00 p.m, Bucaramanga, Boca Juniors. A las 3:00 p.m, Fortaleza, Orso Marzo. A las 5:00, Llaneros, Patriotas. A las 7:40 p.m, Deportivo Cali, Alianza. Estos son partidos de la Copa Betplay. Importante saber cómo va el tema. Fecha número 4 y cómo van las posiciones. En el grupo A, Bucaramanga ha disputado 2 partidos, tiene 3 puntos. El líder es Cali con 2 partidos disputados y 6 unidades. Hoy podría Bucaramanga entonces también ponerse allí a la casa del primer lugar. 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
0: ¡6:36!
3: Oye, director.
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3: ¿Por dónde no? Compañero, permítame hacer un saludito ahí. Sí, al Libardito ahí en el... En el trancón, dice Howard, aquí en el trancón escuchando Tropicana, un saludo.
0: ¿Quién?
3: Dice aquí Libardo Porras, el tío de mis hijos.
0: Ah, Libardo.
3: Libardo, el tío
0: el
3: de mis hijos.
0: El viejo Libar.
3: Libar, Libar.
0: El viejo Libar.
3: Dice aquí en el trancón, saludos a Santiago, dice aquí. Y eso. También para Serina. Bueno, un abrazo. Eso. Ahí va en el trancón escuchando Tropicana.
0: Ah, bacano, se acompaña ahí en la señal de Tropicana y también de Bésame. Muy bien, estamos con la movilidad entonces a partir de ese momento, Alejita. En una presentación, permítame, por favor, sí. Claro, no faltaba. 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
4: 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Todas estas quejas, usted, aparte de contarnos la movilidad, nos las puede hacer saber. 317-880-1840.
0: Oiga, deberíamos hacer un top de huecos también ahora que estamos hablando. Tenemos un problema grande de iluminación.
4: Sí.
0: ¿Qué tanto de huecos? Un bastante. top de huecos.
4: Espere
0: que
4: de huecos.
0: Me desintonicé un momentico. Espere que me sintonizo. Un top de huecos también.
4: Sí. Ayer pasaba por toda la 19. Uy, esa 19 está horrible.
0: Pero pasa que hemos tenido más de iluminación, ¿no?
4: Sí, pero eso, ¿cierto? Se da la mano.
0: Bueno. Para llevarle cosas, la queja a la administración municipal en cabeza de nuestro alcalde Cristian Portilla, obviamente, para que le pongamos mano a estos dos temas. Que lo ha intentado, se ha hecho el trabajo, arrancado con el tema de iluminación. No es fácil, hay un atraso de semaforización.
4: Sí, señor.
0: Iluminación, obviamente, sobre la ciudad bonita. Pero también importante empezar a pensar en este tema, ¿no? El tema de huecos y demás. Muy bien, vamos con la movilidad, Alejita, a ver qué tenemos.
4: Buenos días, William Acuña.
5: 95.7 Tropicana, la mejor, la que apoya a mi Barcelona campeón.
0: No.
5: Desde Bucaramanga, ando por la 45, agarrando el puente el bueno, yendo hasta Provenza y de Provenza a Girón otra vez. 10-10. ¡Aleja!
0: Señora. Señor,
5: feliz cumpleaños, así sea un poquito tarde. Feliz cumpleaños, Aleja.
4: Gracias, mi vida.
0: Uno sigue en cumpleaños unos días, Aleja, ya no vale.
4: Este año dije que me iba a portar juiciosa. El año pasado duré casi un mes celebrando mi cumpleaños.
0: Bueno, ya lleva 2 meses, o sea que no lo logró.
4: Buenos días, Omar Cadena.
6: Hola. El puente está quebrado. ¿Con qué lo curaremos? Con cáscara de huevos, ¿no? Ay, Alejita.
4: Ese fue el chiste mío ayer.
6: ¿Sabes qué, Alejita? Aquí lo que es saliendo la victoria. Hacia la Puerta del Sol. En ese momento está aquí un 8 de 10. Un 8 de 10 a la hora más bacana tropicana.
4: Movilidad, buenos días.
7: ¿Qué hice, Tropicana? Buenos días, Muriel, deje la raya contra el Tolima, que también es de Colombia.
0: No, contra Lucas.
7: No, es de Coquimbo, Colombia no es Coquimbo, no es Colombia.
0: Boconcito el técnico, muy boconcito, se pasa de piña. Es Néstor Lorenzo porque no habla, y este porque habla por todos. Muy bien, ahí tienen sus 3 goles, Tolimita, digo, Lucas, no el Tolima, muy bien.
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8: Muy buenos días. Escuchando 95.7 Tropicana, la mejor. Reportándole movilidad saliendo por ahí del Kennedy para Girón. Vamos pasando por acá por Centroabastos y eso está excelente la movilidad. A ambos sentidos, muy buena movilidad. Buen día, muchachos. Dios les bendiga.
0: Gracias, Dios le pague. Muy bien.
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4: ¿Por dónde no? Dejen su nota de voz, 317-880-1840. Están reportando que la vía hacia Girón está un toque colapsada del momento Piedecuesta Florida Blanca. Como siempre, ya se reporta congestión vehicular al momento. Y bajando la 45, Centroabastos está 10 de 10.
0: Hoy el partido del Bucaramanga es 7 de la noche. Bucaramanga frente a Boca Juniors de Cali. Son equipos de la B que se enfrentan con los de la A, Alejita, ¿no? Por sí, eso señor. Hay este encuentro entre A y B, que es lo que llamamos la Copa Colombia o la Copa Betplay. El Bucaramanga femenino juega a las 4 de la tarde frente a Deportivo Cali. Pero también hay participación de equipos hoy en la Copa Libertadores de América. El Deportivo Independiente Medellín jugará a las 9 de la noche junto al otro equipo importante de la zona de Cusco en el Perú. Cusco Fútbol Club, 9 de la noche frente a Deportivo Independiente Medellín. Y a esa misma hora, Junior de Corramba, tu papá, frente al Sporting Cristal. Están llegando más jugadores de la Selección Colombia a la convocatoria. ¿Por qué no llegó John Haver Durán? Y más detalles a las 9 de la mañana en nuestra sección de Todo es Mundial.
9: Muy buenos días, señores Tropicana, señor Muriel. Gracias. Excelente día les deseo.
4: Amén.
9: Acá por el trancón del pan de cada día de Piedecuesta Bucaramanga.
0: No
9: da tiempo para escuchar bien a Tropicana y para reflexionar un poquito y pensar que tenemos que defender nuestra patria, nuestra libertad, que no nos secuestren a Colombia. Firmes por la patria.
4: Omar Cadena.
6: Eso es ahí bajando con la cola, ¿no? Bajando hacia Girón, a la hora, ¿no?
0: ¿Qué está mostrando él?
4: 10 de 10, una foto bajando hacia Girón por Coca-Cola. Osquitar, buenos días.
10: Muy buenos días. Hágame un favor, ¿dónde está colapsada la vía Girón?
4: No, están diciendo
0: ¿dónde
4: que...
0: está? La pregunta sería, ¿cómo está la vida?
4: Sí, ¿no? Señor, buenos días.
11: Amigos de Tropicana, bendiciones para todos. Bueno, yo sé que esto no es, no viene al caso de la movilidad, pero quiero hacer un llamado a atención. El día de hoy en la mañana, del 8 del anillo vial, venían dos camiones, dos de esos que llevan los pollos, a, digámoslo vulgarmente, al matadero. Los dos venían ambos como apostando carreras, no dejaban paso para nadie. Entonces, la verdad, una denuncia porque ocasionan un accidente y después no miran la magnitud de lo que llevan ni nada, y la verdad fue muy incómodo porque soy motociclista y me vi afectada porque ninguno daba paso, los dos era como apostando carrera, entonces la verdad eso es muy incómodo.
4: Denuncia de movilidad.
0: No le pega a nadie a la pata y a una.
3: Bueno, por acá tengo movilidad.
0: Claro, adelante.
3: Aquí están los oyentes de Bésame.
0: El hipo suyo que ya.
12: Muy buenos días, amiguitos, ¿cómo están?
4: Muy bien.
0: Bendecidos.
12: Amiguito, aquí me pescó el trancón entrando a Villecuesta de las 6 de la mañana, no he llegado ni a Cajazán. Se me olvidó traer el termo de tinto para darle a los pasajeros.
0: Uy, sí. Sí, le toca a uno, sí, no hay otra.
3: Toca cargar tintico.
0: Sí, aquí como hago yo, traigo mi tinto tempranito aquí, mi termo.
4: Hay que decirle al señor 10 de 10 la atención en ese vehículo.
0: Ah,
4: 10 de
0: 10. Tenga ahí, sí, sí.
4: Claro.
0: Sí, sí.
4: Buenos días, Morchis.
13: Muy buenos días, Tropicana 95.7, la más bacana. ¡Muriel!
0: ¡Hola, hermano!
13: Oiga, ¿cómo quedaría la América anoche? Yo no. ¿Empató? Me quedé dormido.
0: Claro.
13: Morchis. Ahora toca decirle: pastelería y bizcochería Morchis. Bueno, Howard, Mayra, buenos días, buenos días, buenos días, buenos días. Deporte de movilidad, al momento lo que se acaba. Bajando el sector de Morro Rico. Oiga, Muriel, como todos los días, ¿no? Los señores ciclistas, hermano, no es por nada, pero sí, todo el mundo tiene derecho a hacer deporte, pero arman unas congestiones tremendas subiendo y bajando. Quiere que todo el mundo le haga la uno.
0: Yo estoy feliz.
13: Bueno, acá bajando de Morro hasta Guarín, está un 8 sobre 10, carrera 33, norte-sur, está un 7 sobre 10 al momento.
0: Muy bien, más movilidad a esta hora en Tropicana.
14: Incluso Tropicana 95.7, la más bacana. Yo salí ahí de Girón Orica y del Llanito y hasta acá está el puente del vuelo. Por los dos sentidos está 10-10, no hay nada.
0: Faltan 22 días, 12 horas, 12 minutos para que ruede el balón del Mundial de la FIFA México, Canadá y Estados Unidos.

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3: Informa el portal de Vanguardia, robo de taxi en Bucaramanga acabó en accidente y captura del señalado delincuente. Son las 6 de la mañana con 48 minutos, lo que parecía ser un nuevo caso de inseguridad en el área metropolitana terminó con un taxi recuperado y el presunto responsable capturado luego de una persecución que culminó en el sector de Puente Palenque, sobre la vía que conecta a Girón con Bucaramanga. El vehículo de servicio público había sido hurtado en Bucaramanga minutos antes. Al parecer, un hombre de 33 años intimidó al conductor, un ciudadano de 43, y lo despojó del automotor. Tras cometer el robo, el sospechoso emprendió la huida por el corredor vial, pero en medio del escape terminó volcado a un costado de la carretera. El hecho generó alarma entre quienes transitaban por la zona, debido a que el taxi quedó completamente accidentado, volcado boca arriba, patas arriba, quedó alejita, ¿no?
4: Sí, señor.
3: En inmediaciones del kilómetro 7 del sector de Puente Palenque. Posteriormente, unidades de Policía Metropolitana de Bucaramanga fueron alertadas a través de la central de radio sobre el hurto del vehículo y activaron un plan de reacción para ubicar el automotor y al presunto responsable. Durante las labores de búsqueda, los uniformados encontraron el taxi volcado y en el mismo lugar lograron la captura en flagrancia del señalado delincuente, señaló el brigadier general William Quintero Salazar. ¿Cómo va el hipo, Alex Roa?
5: Bueno, parece que de todos, no sé cuál funcionó, pero se fue.
3: Ah, no sabe cuál de todos los remedios.
5: Me puse el papel en la frente, tomé agua, tomé.
4: Como un bebecito. Ay, yo uno bebé. Uno bebé tiernito, una colla y moya.
5: Yo creo que ese fue el que funcionó, ¿saben?
3: Ah, sí, claro.

0: seguimos con las efemérides. Es tiempo de presentarles la hora. 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
0: ¿Por qué debemos recordar un día como hoy en la historia, que es 20 de mayo, Alex Roa Perea?
4: Bueno, les contamos qué ocurrió un día como hoy en Bésame Radio, mayo 20, hace 29 años, el ingeniero civil y político liberal colombiano, presidente de la República de Colombia, entre 1986 y 1990 falleció. Les hablo de Virgilio Barco, este
0: expresidente
4: de Colombia. Entre 1986 y 1990 fue su periodo. Y también un día como hoy en 1900.
0: Todavía conservo la camiseta que dice "Vote por Virgilio", muy buena para pintar la casa los domingos.
4: En 1902 Cuba se independiza de Estados Unidos. Un día como hoy. Un día como hoy, ¿quiénes nacieron un día como hoy? Mucha atención, mire.
0: Sí, nos preguntamos, Alejita, nos preguntamos.
5: Sí, señor. ¿Quiénes?
4: Entre los artistas, deportistas.
0: Conciliar el sueño, yo decía, pero ¿quiénes nacieron un día como hoy?
4: Mire, escuche muy bien quiénes nacieron un día como hoy.
0: Dejar
4: hablar
0: a
4: hoy. En 1975.
5: Atravesarme donde debe ser. Sí, porque es que uno tiene que
4: saber. Xavier San Martín, tecladista y compositor español de la banda La Oreja de Van Gogh.
0: Como dijo un amigo mío, ¿y ese por qué? ¡Qué famoso!
4: Porque es integrante de La Oreja de Van Gogh.
0: Uy, ¿la canción que más le gusta a usted, La Oreja de Van Gogh?
4: Rosas.
0: Muy bien. ¿Alejita?
5: París.
0: Muy buena, ¿no?
5: Sí.
0: ¿Y yo con cuál me quedo? Uy, puede ser Cuídate también, aunque Rosas sigue siendo muy buena. Uy, 20 de enero también. Bla, bla, bla, bla.
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0: ¿Cómo llama el español?
4: El español que hace parte de La Oreja de Van Gogh se llama Xavier San Martín. Ese es el nombre del
0: artista y compositor español. Vamos.
4: Así es.
5: Y hablando vamos, de tío. La Oreja de Van Gogh, ahí le complemento la noticia. Están de gira 2026, ¿no? Donde está
4: con
5: Amaya Montero.
4: Amaya de vuelta.
0: Me ha gustado una frase que he oído en la serie de Berlín.
5: Ajá. ¿Cuál?
0: ¿Sabéis cuál me ha gustado?
5: ¿Cuál?
0: Cuando ella le dice "a tumba abierta". Entonces uno se queda como, ¿qué quiere decir eso? A tumba abierta es como con toda, como con... Ya le dice, yo te quiero amar a tumba abierta.
4: Vamos,
0: bésame
4: tío.
0: A tu... Vamos, Alex, haz tu sección a tumba abierta.
4: Joder,
0: A tumba abierta
5: Eso suena como lo mismo de quemar los barcos.
0: Me quedo con esa frase, sí, me quedo con... Sí, como quemar los barcos.
4: Bueno, pues siguiendo en España, un día como hoy también nació Iker Casillas Fernández.
5: Hablando de fútbol, ¿no?
0: Ese es el Sambuesa del Real Madrid. Sambuesa fue el que armó el sindicato en Bucaramanga para sacar a Leonel. Casillas hizo el sindicato en el Real Madrid para sacar a Mourinho en su momento.
4: Bueno, hoy un día como hoy, 20 de mayo, en 1981, nació este exfutbolista español que jugaba como portero.
0: Sí, señor, arquero del Real Madrid. Muy bien, portero.
4: Sí, señor, portero.
2: No se me olvidó recordar muy bien.
0: ¿Y cuántos años cumplen estos dos que vienen? Todos los años juntos, ¿no? Esta mujer se llama Cher.
4: Oiga, ella es la reina del autotune. Ah, ¿sabe que fue una de las primeras artistas en utilizar el autotune? Y lo hace muy bien, además.
0: Para afinar todo muy bien sus notas. Para los oyentes, ¿qué es el autotune? Es un software que le permite a usted afinar concretamente, ¿cierto?, las notas musicales y que usted quede afinadito. Claro. ¿Cuántos años?
4: Bueno, nació un 20 de mayo en 1946. Hagamos cuentas. ¿80 años?
0: ¿80 años?
4: Sí, señor.
5: Quiero ver
0: así esa... Uy, Dios mío. Sí,
4: 80 años.
0: 80. Terminemos, que tenemos aquí una noticia de último minuto, Alex, por favor.
4: Bueno, y otro de los artistas, Bésame, que está, que nació un día como hoy, es Albano Carrizzi Otino, del dúo o el grupo Albano y Romina, que
0: está
4: era
0: vivo, ¿no?
4: Que era su esposa. Sí, señor, 84 años.
0: Italiano, no, 83. Nacieron en 43, ¿cierto?
4: Ah, sí, 83 sería. No.
0: Mire esto, qué delicia. Mire, dígame si esto no le suena muy rico. ¿O será porque me vi la serie?
4: De
0: la...
4: Oiga, ¿sabe cuál me gusta? Mi favorita de ellos.
0: ¿Cuál es?
4: Albano está Siempre, Siempre. Una canción muy discotequera, ¿sabe?
0: Los italianos son muy romperos, ¿sabe? No, yo no creía eso, y luego estar ahí con ellos compartiendo, sí. Tuve la oportunidad de... Muy fiesteros, como fiesteros de Europa, mucho más que los españoles, por ejemplo. Mira que está Siempre, Siempre, va.

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0: Ya venimos con noticia de movilidad aquí en Cómo Amaneció Bucaramanga de Tropicana.
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1: Son las 7 de la mañana, 11 minutos. Aquí estamos en Bésame en la Mañana. Hoy, miércoles 20 de mayo, ya estamos listos. J. Rodríguez, Alex Roa, el director es John Edward Muriel. Feliz mañana. J, oiga, me dio hipo.
2: Hola, Alex. Feliz mañana para ti, para todos los oyentes que hoy inician el día miércoles, ombliguito de semana. Mire que cuando es el lunes festivo, la semana pasa volando, ¿ah? ¿Eh? A mí me encanta, ojalá fuera festivo todos los... cada semana tuviera un lunes festivo.
1: No, yo creo que todos queremos, sí.
2: Para que pasara volando y deseándole a cada uno de los oyentes que tengan un bendecido, maravilloso miércoles, que todo lo que usted sueñe, anhela, se proponga a partir de este momento se cumpla y se haga realidad.
1: Bueno, hoy tenemos una pregunta, Jota, para los oyentes de Bésame.
2: Bueno, Alex, yo le voy a dar un consejo. Antiguamente cuando uno le daba hipo de niño, la mamá le decía a uno: oiga, mijo, corte un pedacito de papel,
1: póngalo en la frente,
2: échele un poquito de saliva o agua y póngalo en la frente y verá que eso le pasa. Y uno hacía eso y sí, eso era efectivo para el hipo.
1: Así, bueno, hágalo, Alex. Vamos a hacerlo. Oiga, ya se me había ido y volvió, sí.
2: No, eso es muy común, ¿no? El famoso hipo.
1: Sí, eso es cuando uno tiene como sensación de... ¡Epa! De llenura.
2: Bueno, Alex, hoy vamos a hablar de algo que está trascendiendo nuevamente. Es como por épocas, por temporadas o por momentos. Y son las estafas.
1: Uy, sí. Y hoy día se ven mucho.
2: Sí, claro. Y mire que cada vez que avanza la tecnología, se las ingenia. No son ingenieros ni van a la universidad, o algunos sí. Oiga, pero se las ingenian, Jota, para
1: yo digo,
2: estafar.
1: Utilizan la inteligencia para el mal.
2: Sí, totalmente. Hay una noticia que me causó curiosidad y habla sobre las modalidades de estafa o fraudes. Y entre ellas está el famoso phishing. De pronto usted se estará preguntando: bueno, Jota, ¿y eso qué es? ¿Esa vaina con qué se come o qué? Pues el phishing son las llamadas telefónicas fraudulentas. ¿Le ha pasado alguna vez, querido oyente de Bésame, que lo han llamado de pronto y se han hecho pasar por algún familiar? Esa es como la más conocida.
1: El
2: Alex,
1: tío.
2: Que,
1: ay, tío.
2: Que ay, que tío, pues, necesito esto urgente, que me van a tragar, que si no pago esto, tal, consígneme. Bueno, esa es la llamada fraudulenta. Y también el famoso phishing, que este es muy común, Alex. Es el mensaje de texto o los famosos correos falsos.
1: Sí, también.
2: Que normalmente llegan, ¿no? Y, oiga, me llegó este correo, mire que me gané 5 millones de pesos, pero tengo que consignar tanto o ingresar a este link. Es donde le roban a usted toda la información. Incluso le llegan a hackear, Alex. Yo tengo una amiga que hace poco le hackearon su cuenta de WhatsApp.
1: Uy.
2: Ajá. Y yo le pregunté: bueno, ¿y qué pasó? Yo no, Jota, la verdad, yo creo que fue porque me llegó ahí una información a través de un chat que tenía que ingresar a ese link. Yo ingresé a ese link y me hackearon el WhatsApp. Perdí toda la información.
1: Claro.
2: Entonces, esas son como las modalidades de estafa más comunes que se están presentando hoy día en Colombia, de acuerdo a esta información o a esta noticia. Y es que, pues, son profesionales, Alex, definitivamente, para ingeniarse, para mecanizar y para organizar estas maneras de estafar a las personas y de engañarlas.
1: Ah, qué mal que hagan esto. Y bueno, que hay personas que caen todavía,
2: sí,
1: que
2: claro,
1: caen en esta estafa.
2: Y mire que eso no, antiguamente uno decía: ay, no, los pobres viejitos son los que estafan y los que roban. No, Alex, hay gente joven que sigue cayendo. Gente joven que sigue cayendo. Y mire que hoy día más también se presentan muchas estafas a través de las ventas digitales. Hay personas que de pronto ofrecen el producto, que es que vean, estoy vendiendo esta bicicleta, sí. Necesito que usted me consigne 300 mil y cuando le llegue allá me paga el resto en contraentrega. La gente consigna la plata y resulta y pasa que paga el tiempo, esto, aquello, y cuando acuerda,
1: lo tumbaron.
2: Ni cicla, ni plata, ni nada. Eso suele pasar. Y bueno, tenemos una pregunta para el día de hoy, miércoles, para que usted quede.
1: ¿Cuál es la pregunta?
2: De Bésame.
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2: Pueda participar con la pregunta del día ya mismo a través de nuestro WhatsApp Bésame en el 318-828-0544, 318-828-0544. ¿Qué tipo de estafa cree que está afectando más a los colombianos? ¿Y le ha pasado alguna vez? Esa es la pregunta del día.
1: Participe ya mismo, solo notas de voz, ya venimos con oyentes al aire.

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1: Bueno, nos conectamos con el tema del día hoy hablando de las estafas. Jota, mire que la semana pasada una oyente me envió una nota de voz precisamente contándome que había sido estafada. Me dijo, un poco triste, Alex, me estafaron, me hackearon mi celular, me hackearon mis cuentas, me dejaron sin plata, dijo, y pues la verdad estoy muy triste. Así que esto es una realidad, Jota, y por eso hay que estar alertas, ¿no? Hace poco también nos visitaban del Gaula, aquí estuvieron personal del Gaula hablándonos de este tipo de las nuevas modalidades y algunas clásicas donde la gente sigue cayendo, Jota, siguen cayendo.
2: Y mire que es algo muy interesante lo que ellos tocaban, Alex, porque las estafas siempre han existido.
1: Sí.
2: Que hoy día han cambiado la modalidad a través de las redes sociales, de hackear los dispositivos o celulares. Pero él decía algo, no se quede callado, denuncie.
1: Claro.
2: Porque usted le pasa eso y usted dice, ah, ¿qué van a hacer? Ya que
1: ya
2: no,
1: me robaron, ya
2: denuncie,
1: no. Sí, claro.
2: Denuncie, es importante hablar y denunciar también, no quedarse callado.
1: Bueno, ¿qué dicen los oyentes por acá? Hola, Bésame, buenos días.
3: Hola, J. Alex, buenos días. Escuchando la mejor emisora de Bucaramanga, Bésame. Pues respecto al tema, las más comunes son los paquetes contra entrega en las tiendas virtuales. Imagínense que yo una vez pedí un reloj de cierta marca por cierto valor. Y en la factura que me enviaron por WhatsApp decía de otra referencia, no era el que yo había pedido.
1: Ajá.
3: Cuando llegó la empresa repartidora a entregar, yo le dije al muchacho que si podía revisar la mercancía. Él me dijo que no, que eso viene, mejor dicho, encintado hasta donde más no pueden. Entonces yo le dije, mi hermano, pues entonces devuelva eso, porque es que aquí en la factura dice una cosa y yo pedí este. Entonces lo mostré por WhatsApp y el muchacho accedió y me dijo,

0: contrato, yo abrirlo y sí. Ahí sí pagar.
1: Claro, claro.
0: Porque
1: es que
0: si usted envía primero la plata,
1: sí.
0: Muy segura, bueno, uno no sabe, ¿no? Lo estafan o lo roban.
1: Sí, casos han pasado muchos y por eso hay que leer muy bien y sobre todo ver que ustedes están ingresando a páginas oficiales, ¿no? Uh-huh. De la marca o oficiales, por ejemplo, no quiere decir que no compren en internet porque hay muchos lugares seguros para comprar.
0: Claro.
1: Si usted ingresa a la página original, oficial de la marca que es original, pues hay confianza.
0: Sí.
1: Pero si usted ingresa por medio de un link que le enviaron o por medio de otra página que lo envía a esa compra, tenga cuidado, porque ahí es donde viene la estafa. ¿Qué dicen por acá? Hola, bésame.
2: Jotica, y los préstamos por internet, eso también, más de uno cae en eso.
1: ¿Cómo es eso de los préstamos por internet? Que nos explique.
0: ¿Cómo será?
1: Que nos explique la oyente si de pronto tuvo la experiencia, pues bueno, para conocer este tipo de estafas.
0: Yo es la primera vez que escucho, ¿no?
1: Préstamos
0: por internet.
1: No sé cómo será. ¿Qué dicen por acá? Hola.
3: Hola Ale, buenos días. Yo aquí escuchando Pésame. Bueno, ahora la nueva estafa también es cuando lo llaman a uno y le dice, hola, agrégame al WhatsApp, tengo algo importante para decirte. Y uno entra la curiosidad de oiga,
1: será?
3: ¿Quién sería el que me llamó?
1: Ajá.
3: Y agrega usted esa persona al WhatsApp y ahí le hackean los datos.
1: Mire, vayan escuchando y aprendan.
0: Pero mejor oyentes. ¿Qué tal que sea un pretendiente?
1: No, pues dicen por ahí, la curiosidad mató al
0: sí,
1: gato.
0: ¿No? Pero la oyente dice, hola, agrégame por WhatsApp, mira, oiga, pero
1: ¿quién será? Y si es una voz bien bonita, uno cae, ¿no? ¿Qué dicen por acá? Hola, hola.
4: Jotica, sí, o sea, ofrecen unas cantidades y cobran otras, y además que piden muy pocos requisitos y pues usted sabe, mucha gente cae en eso porque a veces está uno de pronto también necesitando así como muy, muy urgente dinero y pues imagínate, al ver una propuesta de esas cae. Uh-huh. Pues sí, desafortunadamente el año pasado caímos en eso.
1: Mira, ahí están oyentes.
0: Ya le entendí. De pronto es que proponen, Alex, hacerle un préstamo a las personas con una tasa de interés y me imagino que cuando ya tienen el préstamo estas personas, pues le cambian como las condiciones.
1: Y terminan pagando un montón de plata. Hola, hola, bésame.
5: Hola, buenos días, Jotica. A mi hermana le pasó qué días. La llamaron que iban a hacer un préstamo por Nequi. Que cuánto dinero tenía Nequi. Le pidieron la clave dinámica y ella más bobita dio la clave dinámica y la robaron.
1: No.
5: Pero menos mal que tenía nomás 60,000 pesos.
1: Bueno, afortunadamente no fueron mal, pero 60,000 pesitos para ganárselos hay que...
0: Claro, hay un día de trabajo fuerte.
1: Mire que sí, o sea, lo que decíamos ahora, son cosas tan sencillas, pero la gente sigue cayendo.
0: Sí,
1: siguen cayendo.
0: Y gente joven también, Alex.
1: Mire, no den la clave, ninguna clave a nadie. Ni la de las tarjetas, ni la famosa clave dinámica.
0: Ni
1: nada.
0: A su novia le dé la clave tampoco.
1: No, menos. ¿Qué dicen por acá? Hola.
6: Buenos días, compañeros de Bésame, aquí en Sintonía Nando. En el Entry 547, vea, a mí me llegó el domingo ese mensaje a la madrugada. Y dice que por breve, que confirme, si por breve no hay que confirmar. Por breve le llega uno directo. No hay que confirmar nada. Entonces, hay que tener cuidado con esas... con estos mensajes también que llegan para abrir un link y lo mismo.
1: Mire que a mí últimamente me ha llegado un mensaje donde dice que si no quiero que mi cuenta se vaya a un cobro jurídico, la cuenta de mi línea, y ponen mi línea, o sea, si es mi número telefónico.
0: Tiene como los datos,
1: claro,
0: ¿no? Esas personas.
1: Entonces, a mí me llega ese mensaje seguido. Si no quiere que su cuenta se vaya a cobro jurídico, ingrese a este link y actualice sus datos de la línea tan. Y pues yo leo el número y sí es mi número. Pero obviamente no voy a ingresar porque...
0: Pero usted ingresa a la página oficial para corroborar que sea cierto, ¿sí o no, Alex?
1: Claro.
0: Pero vean, por lo menos Nando nos envía aquí el pantallazo y dice, voy a leer el mensaje que le enviaron.
1: Sí.
0: Dice, Esteban Carmona te ha enviado 650,000 pesos por breve.
1: Sí.
0: Ingresa confirmándolo antes de 24 horas o serán devueltos. Y colocan ahí un link y dice aplica en términos y condiciones. Entonces, ¿qué pasa?

0: A la gente desesperada o feliz, sí. En este caso, Nando era, uy, me mandaron 650 mil. No, yo, eso me sirve, claro. Mejor dicho, para pagar mañana el recibo del gas, del agua, las deudas que tengo, o me voy a comprar unos zapatos. ¿Y qué hace el hombre? Ingresan en el link y ahí es donde hackean y le roban la información.
1: Ahí es como el dicho, ahí es donde pierden el año.
0: Sí, por totalmente. Acá.
1: ¿Qué dice Luz Estela Álvarez?
2: Hola, Jotica. Hola, Alex. Bendecido día. Segura que ¿qué? Me llamó un tipo, mamá, atropellé a una niña. Y yo le digo, ¿qué quiere que haga? Pues vaya y páguela.
1: Ay.
2: Y
1: mire, sí.
2: Tiene que ser alerta y me han hecho una, pero como una vez es más vivo que ellos.
1: Claro. Mire que, ya que Luz Estela cuenta esta, a mí me han intentado hacer estafa por muchas partes, Jota. Me llamaron, contesté y me dijeron que era una persona de mis contactos que vive en Medellín. Sí. Me dijo, hola, soy Oscar, ¿qué más? ¿Qué tal? Entonces yo, hola, Oscar, ¿qué tal? Me dijo, uy, es que estoy aquí, me embalé, estrellé una moto y el man me está pidiendo plata y antes de que llegue la policía yo necesito cuadrar con él, présteme 200 mil pesos. Uh-huh. ¿Ah? Y yo, ah, listo, listo, ¿a qué número? Ya le envío el número por WhatsApp. ¿Ah?
0: Sí, era una estafa.
1: Claro. Uh-huh. Y el tipo me habló y me dijo que era que había estrellado a una moto y que le estaban pidiendo billete.
0: Otra persona desesperado ahí, claro, la plata, claro, ¿no?
1: Porque es que usted dice, uy, sí, seguro es Oscar. Sí. Y sí es lo que le pasó. Y mire, que no era Ah, y bueno, después yo le escribí, uh-huh, a Oscar y Oscar me dijo, no. Yo no estrellaba, exacto, yo estoy aquí trabajando, no, pilas, sí, que lo van a tumbar. Entonces, efectivamente, era una estafa.
0: A mí me han robado también muchas veces, Alex. ¿Sabe, sí, quién me han robado?
1: ¿Qué?
0: El corazón.
1: No, ese es otro tipo de estafa.
0: Sí, ¿no?
1: Pero, ¿qué dicen los oyentes? Bernarda, buenos días.
3: Buenos días, Jotica y Alex. Eso, el préstamo por internet es una estafa que ha ocurrido a mi yerno, casi le pasa eso.
1: Ajá.
3: Porque le ofrecieron una cantidad que le prestaban, pero cuando ya le aprobaron, él mandó todos los papeles y todo, cuando ya le aprobaron el préstamo, ajá, le exigían que tenía que de seguro consignar 500 mil, pero como yo estuve pendiente, no lo dejé y no lo pudieron estafar. Pero esa es la modalidad.
1: Mire, ahí está.
3: Gracias, bésame.
1: Muchas gracias a Bernarda por participar en el tema del día. Por acá, más oyentes, hola.
4: Oye, a mí me mandaron una plata por Nicky, que yo nunca había pedido ni nada. Ajá. No sabía quién me la envió. Eran 340 mil pesos.
1: Sí.
4: Y yo lo primero que hice fue reportarlo a Nequi. La persona en cuestión me dijo, devuélvamela, por favor, que no sé qué. Y esa es una modalidad de estafa, porque es para sacar préstamos a nombre de uno. Entonces, lo que hay que hacer ahí es simplemente reportarlo directamente por Nequi y que Nequi sea el que devuelva ese dinero. Porque esas personas son peligrosas, empiezan a amenazar y todo eso, hay que tener cuidado.
1: Bueno, todo eso, como decía la persona del Gaula que nos acompañó aquí, el sargento, todo eso es desde la cárcel muchas veces, todas, sí, esas llamadas y todas esas estafas las hacen desde la cárcel. Por eso dicen que es bueno, primero, bloquear el número, es una de las recomendaciones, y segundo, reportar ese número.
0: Sí.
1: De donde lo llamaron.
0: O para que no siga la gente con esta modalidad.
1: Exactamente.
0: Porque si usted es permisivo y permitió ya una vez, y usted dice, ah, bueno, ya me robaron, ya qué puedo hacer, esa persona va a seguir haciendo lo mismo.
1: Exactamente. Entonces hay que romper esa cadena y andar alertas.
0: Incluso,
1: alertas.
0: Alex, hay algunos que tienen cuenta, ¿no? En los bancos y todo, con el código QR.
1: Sí, es una cosa impresionante como avanza Jota. La delincuencia a la mano de la tecnología, ¿no?
0: Uh-huh.
1: Entonces, por eso hay que estar alertas. La pregunta de hoy, Jota, para los oyentes que quieran participar.
0: ¿Qué tipo de estafa cree que está afectando más a los colombianos y le ha pasado alguna vez?
1: Bueno, cuéntenos ya mismo, ya viene Conversemos con Dios, 7:39 minutos.

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1: Muy bien, ya tan solo 15 minutos nos separan de las 8 en punto en Colombia. Llega el momento de conversar con Dios. Este espacio que no es el suficiente tiempo, pero sí el propicio para ser agradecidos, para entregarle a Dios cada una de nuestras preocupaciones, las cargas, pero también que sea el momento perfecto para iniciar un cambio positivo en cada una de nuestras vidas. Pues hoy vamos a hablar de algo interesante sobre la verdadera riqueza de la vida. Ayer les confieso que estaba haciendo la fila en un banco, tenía que ir a consignar una plata, estaba haciendo ahí la fila y como es de costumbre, ¿no? En los bancos siempre hay bastantes personas esperando para pasar con el cajero, a ser atendidos con las consultas que tiene, y siempre hay mucha fila en los bancos. Y estaban dos hombres conversando y de pronto uno le hace una mención, le dice: oiga, hermano, es que definitivamente hay personas tan pobres que lo único que tienen es dinero. Yo me quedé así como pensando, yo dije: oiga, sí, cierto lo que dice este hombre, ¿no? Hay personas tan pobres que lo único que tienen es dinero. Y qué gran verdad. Y dije: voy a hablar acerca de la verdadera riqueza de la vida, ¿no? Y es que a veces creemos que ser ricos es tener mucho dinero, una gran casa o un reconocimiento. Pero la vida nos enseña que las verdaderas riquezas no siempre se pueden tocar. Escúcheme en esto, querido oyente de Bésame. La vida nos enseña que las verdaderas riquezas no siempre se pueden tocar. Y escuchaba estas palabras que le decía al hombre, en donde hay personas tan pobres que lo único que tienen es dinero, y yo pensaba y meditaba y yo decía: de nada sirve tener cuentas llenas, ¿no? Si el corazón muchas veces está vacío, si no hay paz, si no hay amor o si no hay un propósito. Y es que la verdadera riqueza, para mí, ¿no?, está en las pequeñas cosas que Dios nos regala cada día, que quizás son pequeñas para nosotros, porque muchas veces no las vemos, como la salud. O usted dice: no, yo pues normal, estoy bien de salud. Pero mire, qué rico es usted que tiene salud, qué rico es usted que tiene a su familia. Qué rico es usted que puede tener un abrazo sincero. Qué rico es usted cuando puede tener una noche tranquila. Qué rico es usted cuando sabe que Dios te va a regalar una nueva oportunidad de volver a empezar. Hay personas que tienen poco materialmente, pero viven llenas de alegría y esperanza. Y otras que tienen todo, pero viven atrapados en la tristeza y en la soledad. Y es que hoy Dios nos recuerda que el tesoro más importante no está en este mundo, sino en nuestro corazón. Como dice en la Biblia Mateo 6:21, porque donde esté vuestro tesoro, allí también estará vuestro corazón. Si nuestro corazón está lleno de fe, de gratitud y amor, entonces ya somos verdaderamente ricos. Por eso hoy miércoles, que no te falte dinero en el bolsillo, pero sobre todo que nunca te falte paz en el alma, paz en el corazón, un abrazo sincero, tener a tu familia. Usted es rico cuando todo el día ha trabajado, querido oyente de Bésame, llega a su casa y está su hijo, está su hija esperándolo para darle un abrazo, está su esposa ahí o está su esposo para decirle que lo ama, que la ama. Se siente uno millonario, ¿cierto? Se siente uno rico. O qué bendición es sentirme rico cuando tengo salud, cuando me siento bien. Hay personas que tienen mucha plata en los bancos, en las cuentas, tienen muchos ceros acumulados. Y no digo que está mal, pero esas personas, ¿cuánto darían por tener salud? Esas personas, ¿cuánto darían por tener una verdadera familia. Esas personas, ¿cuánto darían por tener paz, amor en su corazón? Que el dinero y las cosas materiales, por supuesto, no pueden comprar. Ahí está la verdadera riqueza de la vida. Pero sí me caló esa frase de estas dos personas que estaban ayer hablando ahí en medio de la fila, en un banco. Y hay personas tan pobres que lo único que tienen es dinero. Y qué gran verdad. ¿Qué tal si le dices hoy, Dios, gracias por recordarnos que la verdadera riqueza no está en las cosas materiales, sino en tu presencia en nuestras vidas, Dios? Gracias por la salud, por la familia, por cada oportunidad, Dios. Y por esos pequeños momentos que muchas veces olvidamos valorar. Ayúdanos hoy miércoles a no poner nuestro corazón solamente en el dinero o en lo pasajero, sino en aquello que realmente llena el alma, Dios. El amor, la paz, la fe y la esperanza. Enséñanos a vivir agradecidos, a disfrutar lo simple, Dios, y a confiar en que contigo nunca nos faltará lo necesario. Quita de nosotros la ansiedad por tener más, Dios, y danos sabiduría para reconocer las bendiciones que ya nos has entregado. Que nuestra mayor riqueza sea caminar de tu mano, Dios, y vivir conforme a tu propósito. Por eso hoy ponemos en tus manos nuestra vida, nuestros sueños, nuestras preocupaciones en tus manos. Llena nuestro corazón, Dios, de paz. Y recuérdanos que cada día contigo somos más que bendecidos. Que hoy tengas el mejor día de tu vida, querido oyente de Bésame. Que todas las cosas hermosas que hay en los cielos, en el universo, Dios, lleguen hasta cada uno de ustedes. Que hoy sea la oportunidad perfecta para hacer las cosas de la mejor manera, para tener a Dios en nuestro corazón y para saber entender de que somos grandemente ricos, porque papá Dios está con nosotros. Que primero busquemos el reino de los cielos antes de las cosas materiales. Que primero busquemos tener la presencia de Dios en nuestras vidas antes de tener muchos ceros en las cuentas, mucha plata, muchas cosas materiales. Ojo, no estoy diciendo que sea mal, ¿no? Chévere, y ojalá Dios lo bendiga, la bendiga grandemente, sobrenaturalmente. Es lo que yo deseo, que Dios les bendiga sus vidas, sus familias. Pero también entender el principio de que antes de todo eso, anhelemos tener a papá Dios en nuestro corazón y buscar su presencia. Si te gustó esta reflexión, te invito para que nos compartas un amén a través del WhatsApp de Bésame. Me pueden seguir también a través de mi cuenta personal en Instagram, en @soyjrodríguez, @soyjrodríguez, así me encuentran en Instagram. Para conversar con Dios. Recuerde que eres millonario, que eres rico, cuando tienes a Dios en el corazón.

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0: Una canción sin duda que se ha convertido, Jota, en un himno en esta época del mes de mayo, ¿no? Las celebraciones de madres. Aunque no sea mayo, se llama la canción. Muy sí, curioso, ¿no? Porque aunque no sea mayo, es más pegada en mayo que en otros meses. Bueno, hoy, Jota, hablamos de las estafas, ¿no?
1: Sí, hoy estamos hablando de las diferentes modalidades de estafa que cada vez crecen, no solo en Bucaramanga, ¿no? En todo el país siguen las estafas. Y bueno, queremos preguntarles a todos ustedes, los oyentes de Bésame, ¿qué tipo de estafa cree que están afectando más a los colombianos? ¿Y le ha pasado alguna vez? ¿Lo han estafado? ¿Lo han robado?
0: Opinen ya mismo, 318-828-0544. Ahí nos pueden ustedes dejar su opinión y contar si de pronto han caído en algún tipo de estafas y qué tipo de estafas. Hola, Bésame. Por acá, hola.
2: Una estafa que se está presentando mucho en este momento es con Computrabajo. Están cogiendo personas que pues se están postulando a trabajos.
0: Sí.
2: Y les escriben por WhatsApp diciendo sobre todo que se hacen pasar
0: por
2: el
0: empresas.
2: Psicólogo de la nueva EPS.
0: Ah, okay.
2: Que usted ya tiene el trabajo.
0: Ajá.
2: Que hay que hacer una entrevista telefónica. Y lo embolatan y después le dicen que hay que sacar unos exámenes, pero que si usted no tiene el certificado de alturas, hay que pagarlo y que ellos le ayudan a sacarlo, que vale 350 mil pesos. Ilusionan a la gente y la gente necesitada por el trabajo, pensando que ya tienen el trabajo, les envían el dinero y los estafan.
0: Ahí caen.
2: Eso es continuo, se aprovechan de la necesidad de la gente que está postulándose a trabajos en la página de Computrabajo.
0: Mire, qué pesar, ¿no? Porque
1: pero
0: son personas que están buscando trabajo, Jota, precisamente, sí. No tienen el dinero en este momento y fuera de eso les toca por allá conseguir prestado.
1: Para los uniformes, para los exámenes.
0: Para que el estafador se lleve a plática.
1: No, terrible.
0: Lamentable.
1: Pues Alex, ya hemos mencionado en diferentes espacios, ocasiones, programas, que cuando pasa esto, pues es una estafa, ¿no? Cuando usted está buscando trabajo y usted ve una vacante, usted se postula, a usted le envían un correo, un mensaje y le dicen, oiga, Alex, usted se postuló a esta vacante, vamos a iniciar con el proceso. Para adelantarlo, usted tiene que consignar para los exámenes médicos.
0: Ajá,
1: de ingreso ya. O para los uniformes de dotación. Y
0: nah.
1: Usted, oiga, sí, no, mire, ya me dieron el trabajo, me voy a ganar 3 millones de pesos.
0: Uh-huh.
1: Me consigo 200 mil pesitos y los consigno, los envío y ya. Después los recupero.
0: Mire
1: y
0: que
1: termina, pues.
0: Exactamente, mire que es, la empresa nunca le pide a uno plata cuando está haciendo un proceso, Jota.
1: Sí, nunca.
0: Nunca le pide plata, entonces pilas, no caigan. Margarita, ¿sería que cayó en alguna estafa? Escuchemos a Margarita.
3: Hola, Jotica y Alex, para opinar lo que están diciendo del día. Mire, aquí en Piedecuesta hay una modalidad, hay varios carros diferentes. Esto va una pareja y le dice a la gente, ¿dónde queda esta dirección? Y hace poquito robaron, hace un mes, a la esposa de un policía aquí en la clínica Piedecuesta.
0: ¿Cómo
3: la nadie hace nada. Le robaron la argolla de matrimonio, le robaron las joyas. Con esa modalidad de que
0: preguntan una dirección.
3: De que ¿dónde queda esta dirección? Mentira, es para robarlos. Gracias. Bésame. Y otra modalidad también. Aquí me llegó un sardino a mi puerta y me dijo, hola vecina, ¿cómo le va? Y yo no me le acerqué a la reja, no se acerque la gente a la reja, a la puerta. Ahí me llamará de robar. Que regáleme 10 mil. Hola, ¿usted no me conoce? Hay que ser desconfiado de todo el mundo, no recibir publicidad. Nada de eso. En la calle, ni en ninguna parte, ni en el Parque Uribe, ni en ninguna parte. Aquí Piedecuesta está peligroso con esa banda. Y hay una vieja gorda, anda en una moto gordotota, culona, y le dan billete de 100 y le dice a la gente, tome, le regalo 20 y son falsos. Sí, una vieja gordota, culona, anda en varias motos. Y le da es que un billete de 100 y que le doy de vueltas y que le regala 20. Es mucha modalidad y la gente sea desconfiada. No se acerque a la reja de las casas. Hay que desconfiar de todo el mundo. Gracias, bésame.
0: Eso que dice Margarita es muy cierto, Jota. Hay que desconfiar de todo mundo. Ah, que no, que es que está bien vestido, que habla bonito. Mire que hoy día eso no define un ladrón, Jota.
1: No.
0: O como se vista o como hable, porque mire que en muchos casos los ladrones eran quien menos se imaginaba. Mire que en una ocasión, Jota, estuvimos llevando una tarde feliz a unos abuelitos en un lugar que queda aquí cerca al Parque Bolívar, y llevamos una tarde con chocolate, con música, y resulta que fuimos el grupo que íbamos a llevar esa tarde. Y en la entrada está la oficina del señor que es el rector o el dueño de ese lugar.
1: Sí.
0: Entramos, saludamos, pasamos, pasó la fiesta y todo, cuando se perdió un celular. Uh-huh. ¿Quién tiene el celular? Timbre, no timbraban, y el celular apagado. Resulta de que revisaron las cámaras, y detrás de nosotros, cuando nosotros llegamos al lugar, entró un señor ya de edad muy bien vestido.
1: Sí.
0: Pero él no venía con nosotros. Resulta que allá pensaron que venía con nosotros, por eso lo hicieron pasar. Y él se metió a la oficina y saludó a todo el mundo, y ese fue el que se llevó el celular.
1: Sí.
0: En la cámara nos dimos cuenta, y gracias a Dios, porque pues...
1: Que había la cámara,
0: exacto,
1: ¿no?
0: Exacto.
1: Si no hubiera quedado, mejor dicho.
0: Exactamente. Que no quedó la duda. Fue ese señor que no iba con nosotros, pero ingresó al lugar detrás de nosotros, y muy bien vestido, que usted no se va a imaginar que él hubiese sido el ladrón del celular.
1: No, tremendo.
0: Entonces, no se confíen. Ay, no, es que habla bonito, que se viste bonito, porque mire que así andan también los ladrones. Yo, de corbata.
1: Totalmente, claro, ¿no? Y pues lo hacen es para que usted no perciba de pronto de que alguien bien vestido, bien hablado, oliendo a rico, pues sea el ladrón, ¿no?
0: Claro, exactamente.
1: ¿Lo confunde?
0: Sí.
1: No entendí lo de Margarita, ¿cómo así que llega con un billete de 100 mil y le dice, tome 20 mil?
0: No, seguramente, o sea, no. Que lo cambie o
1: y le regala 20 mil,
0: exacto,
1: me imagino.
0: O va, ¿no?, a pagar algo y dice, no, yo le regalo 20 mil.
1: Cámbiemelo, yo le regalo, sí, 20 mil.
0: Mire, de eso tan bueno, no dan tanto, dicen por ahí. Hola.
4: Hola, hola, amigos de Bésame, ¿cómo están? Mi Jotica, Alex, Dios los bendiga. Pues a mí no me ha pasado, pero sí tengo amigos y familiares que los llaman y se hacen pasar por algún otro familiar pidiendo plata. Entonces los han estafado porque pues ellos de pronto caen en la mentira de que el familiar necesita o cualquier cosa, entonces los han robado, es así. O les hackean de pronto el celular y se hacen pasar por la persona que es la dueña del celular y piden plata a nombre de esa persona. Y los roban así. Entonces, terrible esa modalidad que tienen ahorita de robo. Saluditos desde Piedecuesta, territorio Bésame.
0: Muchas gracias a nuestra oyente. Fanny nos hace una muy buena pregunta, Jota, y es, ¿cómo sé yo si la cuenta no es oficial? O sea, la cuenta de donde le están escribiendo o donde usted ingresa a hacer una compra. Mire que usted debe desconfiar si esta cuenta tiene, por ejemplo, Nike, está con doble K.
1: Sí.
0: No es la oficial.
1: O sea, sí, totalmente. No, es que uno se da cuenta muy fácil, Alice.
0: Falabella está con doble F. Tampoco.
1: O a veces el color de los logos es diferente.
0: El color o la dirección incluyen punto TOP o punto XYZ,
1: sí,
0: o punto BIP.
1: Siempre
0: no es
1: que
0: oficial.
1: Sea punto CO, ¿no?
0: Claro, exactamente. Punto com o punto co. ¿Sí? Y que el nombre sea tal cual como es el nombre de la marca. Y en las redes sociales ustedes se pueden dar cuenta porque las cuentas verificadas de estas marcas tienen un chulito azul. Entonces, cuando usted entra, por ejemplo, a la cuenta de un producto de calzado, por ejemplo, miren al frente que tiene un chulito azul, la de Adidas. Entren ya mismo y tiene un chulito azul. Si no tiene ese chulito de verificado, pues la cuenta no es la original de la marca. Es mirar muy bien, es la cosa, leer muy bien.
1: Y a veces aparecen, Alex, son banner, ¿no? aparece el banner, hay promoción, sí. Últimos tenis, ajá. 100 mil pesos si los compras ahora. Y usted dice, oiga, esos tenis, mire, esta marca, ahí en 100 mil, y usted ingresa ahí, ajá, una vez. Claro, ahí tienen la cuenta, ¿no? Y tienen un número de Nequi.
0: Sí.
1: Y usted consigna, ajá, y perdió el año.
0: Claro, algo muy importante también es la llave de seguridad que tienen el navegador, que es arriba, arriba donde ustedes escriben el nombre de la página, antes debe estar https 2 puntos y 2 slash, https 2 punticos, 2 slash, y de ahí en adelante está la dirección. Ese candadito es le da a usted la confianza de que sí es seguro. Uh-huh. Si no aparece eso, no es seguro. Entonces hay muchas maneras de ustedes poder verificar, pero sí es bueno que sean muy minuciosos, que pregunten, que miren antes de hacer cualquier consignación, porque eso se va a la platica o al bolsillo de los bandidos, uh-huh, que hacen fiestas tumbando a la gente. 8:21, miren, en cambio les tengo un buen plan, Jota, porque este sábado volvemos con ya es la tercera serenata de este mes. Oiga, qué maravilloso, Jota.
1: Chévere, porque hay personas, Alex, que de pronto no han tenido la oportunidad de acompañarnos, que por el trabajo, que sí, no le dieron permiso. Entonces hemos pensado en hacer un tercer homenaje a mamá.
0: Bueno, pues los que no han ido a ninguno de los dos anteriores, o si ya fueron y quieren ir, también son bienvenidos. Este fin de semana vamos a estar en el Centro Comercial Único.
1: Sí, a partir de las 4 de la tarde vamos a estar ahí compartiendo con todos los oyentes y además con dos grandes artistas, Alex, sí, Hugo Castro y Elkin Castillo.
0: Así que aquí está la invitación y vamos a escuchar también la canción de Hugo Castro que se llama Hijo de mi alma. Estamos en Bésame en la Mañana.
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1: Son las 8 de la mañana, 33 minutos, y llegamos en este espacio para los oyentes, y son los clasificados en Bésame. Si ustedes compran, arriendan, necesitan, venden, ya mismo, 318-828-0544, y papel y lápiz, como dice por ahí un amigo, papel y lápiz para que tome nota, porque empleo sí hay. Mire, mucha atención, dice por acá, necesitan tecnólogo de patronaje, experiencia en ropa infantil, manejo de software Audaz, presentar hoja de vida en la carrera 22, número 5435. Más información, se pueden comunicar al 315-012-2926. 315-012-2926. Mire, están buscando terminador de calzado tubular en cuero, calzado en la calle 10, carrera 10, número 451. Esto es en el sur, en Santa Ana, vía a la cumbre. Ustedes se pueden comunicar para más información al 301-531-5649. 301-531-5649. Por acá están buscando vendedor con experiencia en panadería, hoja de vida en la calle 41, número 3760, en el Prado, en cabecera, o también se pueden comunicar al 301-266-0314. 301-266-0314. Más clasificados a esta hora, mire, restaurante requiere mesera con experiencia, puede presentar hoja de vida en la calle 31, número 2507, esquina, calle 31, número 2507, esquina. Más clasificados, oyentes que buscan empleo, mire, están buscando panadero o persona con experiencia en cocina para fabricación de alimentos.

0: se pueden comunicar al siguiente número los interesados, al 312-341-4169. 312-341-4169. WhatsApp para que ustedes envíen sus clasificados, 318-828-0544. Dice por acá: vendo apartamento en Zapamanga, primera etapa, 87 metros cuadrados, 3 habitaciones, 2 baños, 2 balcones. Informes en el 316-625-7793. 316-625-7793. Más clasificados a esta hora,
1: sí,
0: en Bésame en la Mañana.
1: Mire, Alex, hay algunos oyentes que escriben para su clasificado, pero simplemente nos dice: buenos días, para un clasificado, escriba el clasificado.
0: De una vez.
1: O el anuncio.
0: Claro.
1: O el aviso. De una vez usted escribe y deja ahí su clasificado. Atención, porque empleo sí hay, se necesita auxiliar de cocina, oficios varios con experiencia, horario en la tarde. Ubicado en Bucaramanga, las personas interesadas se pueden comunicar en el 315-188-9452, 315-188-9452.
0: Mire, están buscando pastelero repostero con experiencia para trabajar en Girón. Más información en el 318-517-6397. 318-517-6397.
1: Se ofrece solador de sandalia plana. De pronto alguna empresa, fábrica de calzado esté buscando un solador, se pueden contactar a este número celular 304-263-4403. 304-263-4403.
0: Mire, se necesita señora para cocina con experiencia y mesera. Informes al 317-051-9505. 317-051-9505.
1: Por acá dice: necesito empleada doméstica interna con experiencia, con buenas referencias. Interesados se pueden comunicar en el 311-239-9534. 311-239-9534.
0: Son los clasificados en Bésame en la Mañana. Son las 8 de la mañana, 38 minutos.

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1: Bueno, avanzando a esta hora de la mañana, 8:47 minutos en Bésame en la mañana. Llegamos con noticias de interés para la comunidad. Y Jota, hay muchas personas que dicen que es eso el fenómeno del niño, sí, que de la niña, que cómo es, cómo. Bueno, Jota, ¿nos tiene alguna noticia que tiene, sí, que ver con esto?
2: ¿Qué precisamente es? Santander activa medidas preventivas ante posible llegada del fenómeno del niño, en donde las autoridades alertaron por riesgo de incendios, desabastecimiento de agua y disminución del nivel del río Magdalena durante el segundo semestre del año. Y es que ya, Ale, lo estamos viviendo, ¿no? Uy. Esta época como de sequía, no, de calor últimamente. Y que no es normal, ¿no? Porque usted está bien que sale y de pronto le da sol y usted, listo, pasó. Pero usted llega a la casa y dice, oiga, vea, me quemé los brazos, la cara, estuvo hoy el día muy caliente, la verdad.
1: Incluso, mire, Jota, yo he llegado a mirar debajo de mi cama a ver si es que hay una fogata o qué es lo que hay.
2: Porque... sí, ¿no? ¿No? Suda uno durmiendo, ¿ah? No, y usted con ventilador.
1: Sí, sale, sí, de la ducha uno sudando.
2: Sí,
1: es,
2: sí,
1: impresionante,
2: sí,
1: el calor.
2: Y es que ante la probabilidad del 60% de que el fenómeno del niño llegue entre mayo y junio, las autoridades en Santander activaron medidas preventivas ante el riesgo de incendios, desabastecimiento de agua y afectaciones por altas temperaturas y las bajas precipitaciones. Pues durante una sesión del Consejo Distrital de Gestión del Riesgo en Barranca Bermeja, diferentes entidades analizaron los impactos que podría generar este fenómeno climático, especialmente durante el segundo semestre de este 2026. Y es que entre las principales riesgos identificados por las autoridades están incendios de cobertura vegetal, posible desabastecimiento de agua, afectaciones a la fauna y flora, impactos en el sector agrícola y disminución del nivel del río Magdalena. Además, pues durante el encuentro se socializó una alerta del ministro de Minas y Energía relacionada con la posible reducción de los niveles de los embalses debido a las altas temperaturas y la falta de lluvia. Y pues bueno, ya para finalizar, las autoridades hicieron un llamado a la ciudadanía para fortalecer las medidas de ahorro de agua, evitar quemas y reportar cualquier emergencia ambiental o forestal a los organismos de gestión del riesgo.
1: Bueno, ahí están las recomendaciones. Calorcito que vamos a tener, Jota.
2: Uy, sí, durante el segundo semestre del año. Pero mire, Alex, es importante también, ya que las autoridades hacen este llamado para prevenir los incendios forestales, que son muy común cuando se presentan este tipo de fenómenos. Uh-huh. ¿Y cómo lo evitamos nosotros?
1: ¿Cómo?
2: Pues muy fácil. Usted va por la calle, va con su botella, pues la bota en un lugar adecuado y no la bota hacia el monte o hacia espacios verdes, porque todo esto hace o genera...
1: Estos son generadores
2: que se presenten
1: de fuego, ¿no?
2: Los incendios, uh-huh, claro, los incendios forestales. Entonces, entre todos podemos evitar. O usted en su barrio, en la comunidad que reside o que vive, de pronto ve un incendio, ve humo, pues usted alerta de una vez a los organismos de gestión del riesgo, que es muy importante. En este caso, Ale, son los bomberos.
1: Los bomberos, sí, señor. Así que hay que tener a la mano todos estos números, Jota, porque eso es lo que vamos a vivir ya en el segundo semestre del año. Bastantes calores intensas y que pueden presentar incendios.
2: Tomar agüita.
1: Sí, hay que hidratarnos bien, sí, eso es
2: y
1: verdad.
2: No de cebada, ¿no? Muchos toman agüita de cebada.
1: No,
2: con
1: no, no,
2: cebada.
1: No. Hay agüita de limón, hay otro tipo de agüitas. Bueno, 8:51, ahí está esta noticia de interés para todos los oyentes de Bésame.
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0: 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Son las 8:57 de la mañana.
1: En Colombia el pollo no solo es comida, es identidad, es historia, es un acto de resistencia. 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

Son las 9:02 a.m. Estamos en Bésame en la Mañana con la música de Enrique Iglesias. Enamorado por primera vez. Bienvenidos.

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1: Bueno, y hoy estamos hablando en Bésame en la mañana de las estafas, para que abran el ojo, estén pendientes y no se dejen estafar. Cada día hay nuevas modalidades, incluso las clásicas donde la gente sigue cayendo. Así que hoy estamos hablando de eso precisamente para reflexionar, para crear conciencia y no darle la oportunidad a los ladrones. No podemos seguir cayendo en estafas. Mire, la pregunta de hoy es: ¿qué tipo de estafa cree que está afectando más a los colombianos? ¿Y le ha pasado alguna vez? Que nos cuenten de una vez si ustedes han caído en alguna estafa. Así que hay que estar muy pendientes si es el caso de una persona adulta que no comprende muy bien el tema de los links, de las redes sociales, o sea, no entiende muy bien cómo funciona esto de la internet. Sencillamente contestan, mandan un WhatsApp y escuchan audios. Hay muchas personas que están en esa condición. Bueno, pues pregúntenle al hijo, pregúntenle al nieto, mire, me llegó esto, ¿qué hago? Y adviertan de que pueden haber muchos estafadores allí en el celular, en su dispositivo móvil. Desde ahí hacen muchas estafas, incluso con llamadas, donde el famoso tío o el amigo que se estrelló y está buscando billete para cuadrar ahí en el accidente, hay que tener mucho cuidado. ¿Qué dicen los oyentes? Hola, Bésame, buenos días.
2: Hola, Jotica y Alex, muy buenos días, Dios me les bendiga. Bueno, a mí me llamaron para decirme que mi hijo se había accidentado y que había dañado un carro, que tenía que girarles una cantidad de plata para poderlo dejar ir y que no embalarlo, y que para aquí, que para allá, que para evitar esto, llevar esto, las motos y la moto y el carro a los patios, que para aquí, que para allá. Y
1: claro,
2: que,
1: arreglemos rapidito.
2: Aparte de eso, que había dejado a alguien herido, entonces que cuadráramos, que les tenía que enviar esto $1,000,000. Pero entonces en ese momento, como dice, lo cogen a uno en la hora boba.
1: Sí, es verdad.
2: Y le dije, bueno, listo, déme la cuenta para dónde hay que consignarle eso. Yo, sí. Entonces yo le seguí, pero ya. Yo inconscientemente les estaba llevando la cuerda. Ajá. Pero ellos creyeron que yo estaba convencida de que sí, cuando de repente me colgaron. Entonces llamo a mi hijo y dice, no, mamá, yo estoy bien.
1: O sea, por poco y cae.
2: Bueno, papito, ¿por qué? Le dije, no. Cuando a la media hora volvieron y me llamaron, le dije, ay, sí, ya, dígame la clave para consignarles, que ya les voy a consignar. Pero entonces yo no me dejé caer en el cuento de ellos, sino que en ese momento, pues, uno por evitar de que lleven las motos y las cosas para los patios, uno como que quiera arreglar, pero sin embargo no me dejé caer y los tipos se dieron cuenta que yo no les caía en el cuento.
1: Mire, ahí está. Esta es muy típica, la que acaba de contar nuestra oyente. Hola.
3: El buen amarillo, móvil 655, escuchando Bésame, lo mejor de lo mejor. A mi mamá la estafaron por medio de una pirámide que por internet. Al principio puso tanto y sí le devolvieron tanto y volvió una cantidad y le devolvieron otra más cantidad, hasta que llegó a cierto límite y la mandó.
1: Y ahí no volvió.
3: No devolvieron nada y se perdieron.
1: Esa es clásica y esa la hemos hablado mucho aquí en los medios de comunicación. O sea, que ya muchas personas saben que esa famosa pirámide donde usted da una plata y le devuelven más y se le multiplica, mejor dicho, milagrosamente, eso es un tumbe. Ustedes ya lo saben. Hola.
4: Buenos días, voy a narrar una historia. Resulta que el muchacho trabaja en plataformas y sobre la plataforma salió un servicio bueno para la costa. Claro, él habló con una persona, sí, listo, bueno, voy a recogerlo, pues lo recogió, se fue a recoger los alebrijes. Y en Nebrija llegó y resulta que ahí lo tuvieron, empezando a llamar y a pedir plata. Entonces, tener cuidado con esos servicios que dicen, entre comillas, están buenos, me queda alguito, tener mucho cuidado.
1: Ok, ahí está. O sea, lo tenían entretenido mientras llamaban a la gente, a los familiares. Muchas veces esas citaciones las hacen en lugares donde de pronto la señal es muy maluca, de tal manera que si el familiar se quiere comunicar con esa persona, pues no le va a llegar la comunicación. Hola.
5: Hola, LJ, muy buenos días. Mire, hay varias, hay muchísimas estafas, pero la más común es la del préstamo, como decía la señora. A un amigo de la vereda le mandaron la información y él accedió a adquirir el crédito. Ajá. Le prestaban supuestamente 5 millones de pesos, pero tenía que enviar una foto de él, ¿sí?, con la cédula en la mano, okay, como una selfie.
1: Sí.
5: Y al tiempo, ni plata ni nada, y después empezaron a extorsionarlo, que tenía que consignar 500 mil pesos y no lo iban a subir la foto de él, que era un violador, que era, mejor dicho, un corrompido, lo que sea, y le mandaron una foto diciendo, o sea, así como se busca, ajá, se busca por violador, asesino, y bueno, y el chino no dijo nada y tócolo.
1: Le sacaron
5: consignó
1: billete,
5: los 500 y perdió. Claro, la otra es de la llamada que le dicen a usted que su internet está malo, que cualquier cosa, lo otro, que le van a enviar un código. Usted le edita el código que le llega a ellos y le hackean completico el celular con cuentas y todo. Y empiezan a enviar mensajes de difusión con sus, a sus contactos, pidiendo plata prestada. Antes pedían 500, 600 mil pesos. Ahora han bajado el monto y ha caído más gente porque le dicen, ¿será que me puede colaborar con 100 mil pesos? Y pues si usted es conocido, dice 100 mil, los tiene, pum, se los envían al NECI ese que colocan.
1: Mire que a mí también me llegó un mensaje. Hola, soy la hija de Pepito Pérez, con un nombre ahí. Un nombre muy común, por cierto, no recuerdo el nombre. ¿Será que me puede prestar 300 mil y a fin de mes yo se los devuelvo? Imagínese, un número que no tenía registrado, que no tengo ni idea de quién era, pero me estaba pidiendo 300 mil prestados, ¿no? Que a fin de mes me los regresaba. ¿Ah? ¿Cómo les parece?
6: Muy buenos días para todos. A mí constantemente me viven llamando una grabación de un robot. Agrégame para darte información. Ignoro eso y bloqueo el número de una vez. Ahora, en el día de ayer precisamente, me llamó una grabación. Hemos visto tu currículum.
1: Ah,
6: agréganos,
1: sí,
6: al WhatsApp, sí, para, sí, darte, sí, más información.
1: Ajá.
6: O sea, no saben. Uy, qué cosa tan impresionante, Dios mío.
1: Sí, bésame. Sí, sí, le dicen a uno que aplicó para el trabajo que había enviado la hoja de vida. Mire, por acá nos envía un pantallazo una oyente y dice, el mensaje que le llegó al celular dice, tic-tac, tic-tac, llegó la hora, entra a tu DaviPlata y conoce cómo en un clic la vida te puede sonreír. No lo dejes pasar, y le envían un link a la persona de este mensaje y efectivamente el link dice DAV, o sea, DAP.AC. Slacks, o sea, tiene muchas letras y cosas raras que usted se da cuenta de una vez que eso no es de la página oficial, ¿no? Tiene puntos y otras letras. Eso inmediatamente es una sospecha de que la página no es la oficial. No sigamos cayendo, no le demos la oportunidad a los ladrones. Hola.
7: Hola, bésame, buenos días. Hay un método de estafa que es hacerse en las estaciones de servicio o en los parqueaderos una impulsadora diciéndole que le regale sus datos para hacer un sorteo para una cena o para un viaje.
1: Ajá. ¿Y
7: resulta
1: qué pasa?
7: Que usted participa a los datos y lo llaman a los 3 días que efectivamente usted ganó.
1: Uh-huh.
7: Pero todos terminan ganando porque lo citan al sitio, digamos, esta vez fue en el Hotel Ciudad Bonita, lo citan a uno y cuando usted llega allá a la cena romántica que prometen,
1: sí,
7: o a la charla del viaje que se ganó,
1: ¿qué pasa?
7: Lo primero que le dicen es que como usted dio sus datos necesitan una tarjeta de crédito.
1: Uh-huh.
7: Resulta que sí se la puede permitir, pero es mientras que usted come o algo, esa tarjeta de crédito están realizando compras al 100%, se la están robando. Entonces tengan cuidado con sus tarjetas de crédito, dar información, nada en las bombas de Terpel, de gasolina, ni en los parqueaderos de parquearse, que es donde están parqueándose estos individuos que son puros estafadores. Eso viene de Bogotá. Bésame.
1: Mire, no den papaya, que la clave dinámica, que envíeme la clave, que acepte el mensaje que le voy a enviar, nada. O sea, no demos la oportunidad Y precisamente el tema de hoy es para eso, para que las personas estén atentas y no dejemos que estas personas logren lo que quieren hacer, que es pues robarle la platica. Hola.
8: Buen día, bésame un saludo muy especial, Nelson Sescún, de La Victoria. Gracias por esa programación tan espectacular. Bésame, pues la estafa son las de internet. Salen esas páginas y los tipos son bandidos preparados.
1: Sí.
8: Hacen esas páginas para bancos, para grupos viajeros, para...
1: Por ejemplo, para con todas las marcas más reconocidas,
8: esto,
1: sí.
8: Grandes superficies comerciales y ponen elementos económicos por la gente, pues, con la necesidad en algunas cosas o por solo por aprovechar la promoción. Se meten, les dicen que descargue la plata, lo hacen. Inclusive en los vuelos, en vacaciones, salen vuelos baratos. A mí me pasaron los vuelos. Menos mal que no fue mucho.
1: Ay,
8: pero el bandido se...
1: Cayó usted.
8: Esto, roban a las personas. Entonces, muy pendientes de eso de internet. Gracias, Besa, por esa programación tan espectacular. Un abrazo muy especial.
1: Nelson, muchas gracias a usted por la opinión. Bueno, la pregunta de hoy, hablando de las estafas, ¿qué tipo de estafa cree que está afectando más a los colombianos? ¿Y le ha pasado alguna vez a usted un caso de estafa? Cuéntenos ya mismo, 318-828-0544.

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1: Aquí lo celebramos todo el mes completico, todos los días dedicados a nuestras mamás hermosas. Así que recuerden, el próximo sábado la tercera serenata que vamos a entregar para mamá es en el Centro Comercial Único. Allí será esta serenata con Hugo Castro, Elkin Castillo, artistas Bésame. Allá nos vemos 4:00 p.m. para que no se la pierdan. Y bueno, continuamos con nuestro tema de hoy, hablando de estafas. Y es que se han incrementado y bueno, muchas personas siguen cayendo en estafas. Muchas personas siguen consignando, enviando dinero y bueno, finalmente son estafadas. ¿Qué tipo de estafa cree que está afectando más a los colombianos? ¿Y le ha pasado alguna vez? Esa es la pregunta de hoy para que ustedes nos cuenten a través de nuestro WhatsApp. Buenos días, Fanny.
2: Muy buenos días, mi querido amigo. Qué bueno que estén ustedes dando toda esa información para alertarnos sobre tantos ladrones que hay. A mí un día me llamaron por teléfono y yo respondí, ¿aló? Ajá. Entonces me dicen, ¿qué hubo, tía? Yo le dije, hola, mijo. Entonces dijo, ay, tía, imagínense que venía subiendo aquí por yo no sé dónde. Ajá. Y resulta que venía manejando la buseta.
1: Sí.
2: Y resulta que me estrellé con una moto y ahora me están poniendo aquí problemas y me toca pagar el arreglo, me toca darles 300,000 pesos. Entonces, tía, hágame un favor, si me puede mandar la plata por internet, me la puede mandar por la cuenta para yo poderles pagar a ellos. Entonces le dije yo, ¿y yo con quién hablo? Dice, ay, tía, pues con su sobrino. Dije yo, sí, mijito, pero ¿por cuál de tantos? Porque es que como tengo 23.
1: Uh-huh. ¿Y qué pasó?
2: Cuando yo les dije así, me colgaron.
1: Claro, mire, ya estaba cuchilla, como dicen por ahí, ya estaba advertida Fanny y no cayó. Hola.
3: Hola, Bésame. Eso de las estafas es muy común hoy en día. Tenemos que cuidarnos a nosotros personalmente por darle inocentemente clic a un mensaje de texto. Más la demora fue a darle clic,
1: sí,
3: que de inmediato nos desocuparon cuentas, nos crearon una tarjeta de crédito, hicieron compras,
1: mejor dicho,
3: hicieron fiesta. Afortunadamente, el banco nos respondió.
1: Oiga, mire, con un solo clic, para que se den cuenta esos mensajes que llegan, con un solo clic se apoderaron del celular, hicieron todo eso, ¿ah? Hola.
4: Hola, muy buenos días, Bésame. Una estafa muy común en estos días

0: son los links de WhatsApp, donde le dicen que tiene el 50% en su última multa de tránsito, que entre ahí al link. Otra, que se ganó un viaje y que entre al link. Otra, que está entrando en etapa judicial,
1: sí.
0: Entonces que entre al link para que reporte y se haga esto a la cita para que no entre embargo y cosas así.
1: Sí, sí, sí.
0: Eso, todos esos links que llegan, eso es mejor no abrirlos porque lo que hacen es formatear el celular y ellos le roban toda la información.
1: Miren, escuchen muy bien, oyentes.
2: Hola, Jotica, mi territorio es Bésame. No, sí, hay que tener cuidado con todas esas cosas. Hay que tener cuidado porque ahorita hay muchas, muchas cosas en falso. Engaños, extorsiones. Mi territorio es Bésame. Aquí un saludito en Balcones de Provenza. Dios los bendiga, Jota y Alex.
1: Bueno, muchas gracias.
3: Buenos días, muchachos. Bésame con Andrés. Mi casa es territorio Bésame. Oiga, póngale cuidado que el sábado pasado me estafaron, hermano. Fui por allá a un evento en un centro comercial, hermano.
1: ¿Y qué pasó?
3: Y yo quería ver a dos personas, a Alex y a Jota.
1: ¿Y qué pasó?
3: Y me estafaron, hermano. Solamente vi a Jota.
1: Ah, caramba.
3: Fuerte abrazo, muchacho. Fuerte abrazo. Y Alex, ámame. Él sabe, él sabe. Chao, Dios los bendiga. Feliz día.
1: Mire, claro,
3: los
1: sí. Claro, yo no estuve el sábado, pero este sábado sí vamos a estar los dos en la serenata.
4: Bueno, una anécdota que me pasó, que me llamaron y empezaron a decirme que sí, que tía, ¿no? Entonces yo
1: el
4: le dije,
1: famoso tío.
4: ¿Cómo? Ajá. ¿Usted también está llamando? Entonces esto, porque ya sabía que eso era como una estafa, ¿no?
1: Ajá.
4: Entonces dijo, ay, no me diga que somos colegas. Entonces yo le dije, sí, ¿cómo le parece? Somos colegas. Entonces dijo, ah, bueno, siga trabajando, chao, y me colgaron.
1: ¿Cómo así que colegas?
4: O sea, la que estaba extorsionando pensó que era que yo también estaba extorsionando, y entonces no, esa más viva para dónde.
1: Mire, ahí está. Ah, escuchen muy bien, oyentes. No caigan en estafas. Aquí está Madonna cantando en española. Spanglish es esta canción. Español y hay partes en inglés. Se llama La Isla Bonita. 939.

0: Uno de los artistas de pop más importantes de Italia es Eros Ramazzotti. A esta hora, 9:50 minutos, estamos en Bésame en la Mañana con las recomendaciones hoy para los oyentes. No caigan en estafas. No caigan en estafas. ¿Qué dicen?
1: Hola,
0: por acá?
1: Buenos días. ¿Qué más, Jota? Aquí Mauricio, aquí del Rogelio, aquí patrullando todo Florida Blanca. Bueno, ahorita con las estafas estén pendientes que les van a llegar correos diciendo que fue elegido como jurado de votación. Usted abre y ahí perdió todo.
0: Bueno.
1: Escuchó Bésame.
0: Claro.
1: La mejor.
0: Mire, como está de moda el tema de los jurados de votación, ustedes lo que tienen que mirar es en la página oficial de la registraduría si usted es jurado de votación o no. O sea, no abran el link que les llegue con ese mensaje. Ahí está otro dato más que no habíamos hablado en la mañana, y es, claro, estos mensajes son muy comunes en estos días porque como estamos ya cerca a las elecciones, pues le llega ese mensaje. Así que si usted quiere verificar si usted es o no jurado de elecciones, pues vaya directamente a la página de la registraduría. Y el próximo sábado, recuerden que nos encontramos en el Centro Comercial Único. 4:00 p.m. es la cita. Allá estaremos con nuestra serenata Bésame.
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1: Allá nos vemos, allá las esperamos a todas las mamitas. Bueno, por acá tengo un saludo muy especial, dice: buenos días, Bésame, soy Ana Sofía del Reposo, territorio Bésame, para saludar a mi mami Luz Fernández, que hoy está de cumpleaños, y para dedicarle una canción. La canción está esta. Bueno, nos envía por acá un la de Gracias Madre, que es justamente la que suena en la publicidad de las serenatas. Y le puedo decir que la quiero mucho, que es una mamá increíble, que es lo mejor que me pasó en la vida, que no la cambiaría por nada del mundo. Ahí está, un saludo especial para Ana Sofía. Ah, no, de Ana Sofía, es de Ana Sofía, su hija, para su mamá Luz Fernández, que hoy está de cumpleaños. Así que vamos a cantarle cumpleaños aquí con Bésame.

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1: 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Son las 10 de la mañana, 3 minutos. Aquí está Kudai. Bienvenidos. 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
1: Qué buenas canciones, lindas letras dedicadas a las mamitas. Bésame en este mes de mayo, compartiendo con todas ustedes. Y bueno, aprovecho también para invitarlas. 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

0: Andrés Calamaro cogió esta canción, le puso su estilo y esto es lo que escuchamos, una versión más, porque esta canción ha sido muy versionada, entre ellas hay una versión de Marc Anthony, no sé si ustedes la han escuchado, pero en esta ocasión esta es de Andrés Calamaro, La Copa Rota o Copa Rota, la canción que conocemos, muy popular, se ha hecho en la voz de el maestro Alci Acosta. Son las canciones para acompañar muy bien esta mañana de trabajo para muchos de ustedes. Mañana, hoy, miércoles 20 de mayo. Mañana de descanso para algunos que están en casita descansando y disfrutando de esta buena programación. Soy Ale Roa, una voz bésame, me encanta acompañarlos a esta hora, pero también escuchar la voz de los oyentes. Así que envíen su nota de voz, nos cuentan qué hacen mientras escuchan Bésame Radio, desde dónde es territorio Bésame, al 318-828-0544. Notas de voz, ojo, solo notas de voz, cortas, donde me digan hola, mi nombre es... El nombre del barrio, territorio Bésame. ¿Y qué andan haciendo? Estoy trabajando, estoy de descanso, ando de vacaciones por Bucaramanga. O si están en otras ciudades, que nos cuenten desde dónde nos escuchan.
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0: Son las 10 de la mañana, 40 minutos, y aquí estamos en Bésame Radio Bucaramanga 104.7, compartiendo con todos ustedes una programación muy especial. Estamos ya a mitad de semana. Algunos dicen, ¿cómo? Hoy ya es miércoles. Bueno, pues después de un puente festivo, eso ocurre, ¿no? Se nos pasa muy rápido los días de la semana. Un saludito muy especial para todos los oyentes que están activos y reportándose a través de nuestro WhatsApp Bésame 318-828-0544. ¿Qué nos dicen a esta hora los oyentes? Hola, Bésame, buenos días. Hola, hola.
1: Hola, hola, muy buenos días, Beto Luna, desde el barrio Porvenir, acá en Bucaramanga, Santander. En este momento estoy desde las playas de Cancún. No, mentiras, estoy trabajando, haciendo chorizo y rellenas, como lo hago todos los días.
0: Sea serio, mano.
1: Feliz día para todos.
0: Yo me lo alcancé a imaginar allá en Cancún, disfrutando de la playa. Hola.
2: Hola, Alex, buenos días. En fiel sintonía desde el poblado Girón, escuchando la mejor emisora que enamora. Pésame 104.7. Acá haciendo el almuercito, Alex. Y con una calor de esas fenomenales.
0: No,
2: Pésame, bendiciones.
0: Y dicen que vienen días de más calor. O sea, existe más calor. Por Dios. Dice por acá, hola amigos, soy Territorio Bésame 104.7, Marco Carrero desde el centro, escuchando la mejor programación de la mejor. Bésame, gracias y que te mejores, son mis mejores deseos. Dios te bendiga, un abrazo, mi hermanazo, dice por acá Marco Carrero. Por acá más oyentes, hola.
3: Buenos días, muy entretenida la emisora, excelente música. Escuchándolo desde tempranito.
0: Muchas gracias.
3: Pues pasada por acá, pues un poquito preocupada para que los papitos estén más pendientes de sus hijos. En estos días, por el sector de Porvenir.
0: ¿Qué pasó?
3: Había una niña de 13 años con un niño de 7 años y dos muchachos de más o menos una edad de 14, 15 años, y le estaban brindando una bolsita verde a la niña.
0: ¡Ay, Dios!
3: Entonces, pues, no sé si por favor la presidenta de la Junta está pendiente, nos colabora. Yo solo trabajo en este sector y... Más sin embargo, les dije a algunos vecinos que por favor llamaran a la policía.
0: Bueno, sí, eso que dice nuestro oyente es verdad. Deben estar muy atentos de los jóvenes, niños, adolescentes. ¿Qué hacen cuando salen? ¿Dónde están? ¿Con quién están? Hay que estar muy atentos.
4: Un saludo a tan hermosa emisora que mantiene a Bucaramanga activa.
0: Eso.
4: Soy el profesor Luis F.
0: Profe. Bueno, ahí está, un saludo cortico, rápido, mire, hola.
5: Hola, buenos días, saluda a los meritibadurizas desde Pelaya.
0: Pelaya.
5: Por acá trabajando. Uh-huh. Un saludo para todos mis compañeros de oficina. Gracias, yo escucho la mejor emisora, Pésame.
0: Saluditos a nuestros oyentes en Pelaya, por ahí paso mucho, ¿no? Por ahí he pasado mucho, muchas veces cuando voy hacia la costa. Hola.
6: Hola, Ale, buenos días, ¿cómo va? Feliz día para todos. Voy acá desde el refugio Piedecuesta, nuestra casa es Territorio Bésame.
5: Bésame.
0: Eso, mire, me encantan los oyentes de Bésame. Ustedes dicen, son la mejor emisora. Nosotros tenemos que decir también que tenemos los mejores oyentes. La chica dorada, Paulina Rubio, lo haré por ti. Son las 10:44 minutos. 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

0: Somos Bésame Bucaramanga 104.7 y a esta hora continuamos con recomendaciones para todos los oyentes. Saludito para Hilda, que está conectada con nosotros a esta hora y nos saluda a través de nuestro WhatsApp. Víctor Ávila, para Cecilia también un saludito muy especial. Para Luz Mari en el barrio Kennedy, conectada con Bésame 104.7. Por acá dice, trabajando y escuchando la mejor música. Bésame la mejor. Muchas gracias a todos ustedes. 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Son las 10 de la mañana, 56 minutos.
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3: Aquí inicio en esta hora con la bella Laura Pausini, 11:03 minutos. Somos Bésame Bucaramanga 104.7. Bienvenidos.

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1: Continuamos al aire, 11 minutos. Recuerden, la invitación es el próximo sábado, sí, estaba mirando aquí el calendario. 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
1: Siempre a todas las mamás, gracias por darlo todo por nosotros. Por eso el próximo sábado nos vemos allí en el Centro Comercial Único. Hugo Castro, Elkin Castillo llegan allí con toda la música de Bésame en vivo. 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Los esperamos. No.

La voz de José Luis Rodríguez, también conocido como El Puma, a esta hora 11:36. Madre se llama esta canción. Hermosas canciones dedicadas a mamá en este mes de mayo, 11:36. Y bueno, quiero contarles que ya estamos listos, preparados para el próximo sábado. Estaremos en Centro Comercial Único, 4 de la tarde, con serenata en vivo, los éxitos que ustedes escuchan aquí en Bésame, pero en esta oportunidad lo van a escuchar allí en la voz de Elkin Castillo, de Hugo Castro. Tendremos una serenata especial, tendremos un momento maravilloso para compartir con todas las mamás, y bueno, las invitadas son ustedes, las mamitas que todos los días nos escuchan. Pueden ir acompañadas, pueden ir con el hijo, el esposo, la hermana, las primas, la tía, bueno, con el que quieran ir a compartir esta serenata especialmente para las mamás. Así que en esta ocasión, y esta es la tercera serenata de este mes, estaremos en el Centro Comercial Único en Bucaramanga. Ahí estaremos, así que si ustedes viven cerca, maravilloso, porque pueden llegar a pie, ahí caminando.

O si de pronto no están tan cerca, igual esperamos a todas las mamitas que quieran ir y compartir con nosotros en esta serenata el próximo sábado 4 de la tarde.

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por ahí habían rumores de la salud de Luis Miguel y bueno, finalmente hubo aclaraciones de parte de los clubes de fans, de parte del equipo de Luis Miguel, y dijeron no, él está perfectamente de salud, así que eso es cuento. Por ahí había noticias falsas donde decían que supuestamente estaba en una difícil condición de salud, pero no, la verdad. Las fuentes cercanas al cantante desmintieron las versiones y aseguraron que el artista se encuentra en el mejor momento de su vida. Está muy bien. Aquí está Elkin Castillo.

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3: Muy bien, ya son las 2:02 p.m. Aquí estamos, como cada jornada, de lunes a viernes a partir de las 2:00 p.m. acompañándote con lo mejor de la música del ayer y del hoy, aquí en BS.

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0: de la tarde, 11 minutos. Aquí está Tu Corazón de Melón. Feliz tarde de miércoles. Ya estamos a mitad de semana. Ya se siente distinto, más suave, más romántico. Porque aquí en Bésame la música tiene el poder de abrazar el alma.
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0: 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Así que bienvenidos a esta bonita tarde musical. Propicio para recordar hoy bonito en este día maravilloso, hoy miércoles, ombliguito de la semana. Salió especial para todos los oyentes que a esta hora se conectan en diferentes fábricas de calzado, también para los que están en sintonía ahí en diferentes peleterías, papelerías, misceláneas, los oyentes que nos sintonizan en diferentes barberías también, clínicas de ropa. Hoy miércoles vamos a cantar, así que prepárense para disfrutar de esas melodías que nunca pasan de moda, historias que se convierten en canciones y artistas que siguen tocando el corazón, generación tras generación. Miércoles que te quiero comienza ahora con lo mejor de la música y toda la buena compañía de
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0: De Tu Corazón de Melón.
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0: Bajo la dirección y programación de John Edward Muriel. Que los quiero invitar para que ya mismo ustedes participen también, se comuniquen. Me encantaría saber desde dónde nos sintonizan, que nos cuenten cómo está el sol hoy, el calor que está haciendo hoy en la ciudad bonita, terrible. Estoy sudando acá y eso que estoy con aire acondicionado. ¿Cómo les parece? Así que los voy a saludar, una nota de voz ahí cortica. Me cuenta, me dice, mire J, reportando sintonía desde el barrio Alfonso López, si usted está en Campo Hermoso, si está en Piedecuesta, si está en Girón, si está en Florida Blanca, ¿qué hacemos para este calor terrible? Así que ahí me deja una notica de voz para poderlo saludar. Saludos por acá para Milton, que está en sintonía. Dice J, tremendo calor que está haciendo acá en el barrio El Reposo. Así es que está calentando, ¿ah? Sobrenaturalmente. Saludos también para Mauricio Ramírez. Dice, J, feliz de escucharlo, hermano. Bienvenido. Gracias. Carlos Álvarez también está por acá conectado. Hilda Remolina. Así que calor terrible, ¿eh? Va a tocar tomarme una soda con limón. ¿Será que si mata la sed la soda con limón? ¿Qué dicen ustedes? Cerveza no podemos porque estamos laborando. Estamos en horario laboral. Que no lo inciten a uno. No lo inciten a uno, mi querido Marcos. Estamos en horario laboral, mi hermano. Por acá dice J, reportando sintonía desde un salón de belleza en Florida Blanca. Un abrazo ahí para Nancy. Dice, para todas mis clientes también que están acá felices de escuchar esa voz que nos enamora. Un abrazo ahí para Nancy, para todos sus clientes. Están ahí en el Salón de Belleza escuchando Bésame. También por acá dice Isidro Martínez, feliz tarde, J, bienvenido. Y así que calor, ¿con qué matamos la sed? Cuénteme ahí a través del WhatsApp de Bésame, ya no sé qué tomar más. Ya no sé qué tomar más. Hilda Remolina me envía por acá un tinto. ¿Será que un tinto le quita a uno la sed? No creo, no creo, mi amor. No, yo creo que le da más sed a uno, ¿ah? ¿Eh? Yo creo, creo.
3: Buenas tardes, Jota, acá desde el Piedecuesta, San Telmo 1. Está haciendo una calor.
0: Sí.
3: Bésame.
0: Terrible, ¿no? El calor que está haciendo en San Telmo y en Piedecuesta. Saludos, querida Yolanda Martínez. También por acá nos dicen, reportando sintonía desde San Alberto Cesar, demasiado calor, dice Jenny, 35 grados. Yo no he mirado la temperatura hoy aquí en Bucaramanga. ¿A cuánto estamos? Sí, es que mi celular no me aparece ahora. Voy a revisar acá a ver a cuánto estamos en Bucaramanga la temperatura. Mínimo, estamos por ahí a 40 grados. Acá en la ciudad bonita en Bucaramanga. Tremendo calor. Dice una paleta de agua, si es real, quita la sed de una. Acá dice un aguardientico amarillo. Ya lo voy a escuchar ahí, cuénteme, ¿qué quita la sed para esta tarde de hoy miércoles calurosa en todo el área metropolitana de Bucaramanga? Y bueno, también por acá algunos oyentes desde San Alberto también nos envían que está haciendo calor, 35 grados.

ellos son los Tigres del Norte, golpes en el corazón. 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
0: Muy bien, ya son las 2 de la tarde, 36 minutos. Tarde.

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1: Yo solo quiero darte un beso. Qué buena canción de Prince and Royce. En esta tarde, hoy miércoles, calurosa. Terrible, ¿no? El calor que está haciendo en todo el área metropolitana de Bucaramanga, pero aquí estamos para acompañarles a través de los 104.7, también los oyentes que se conectan a través de Bésame.fm Bucaramanga, a través de nuestra página web, a través de nuestra aplicación también, que usted la puede descargar muy fácil en la Play Store y en la App Store, como Bésame Radio FM. La descargan o la instalan y simplemente eligen la ciudad de Bucaramanga y listo, ahí las pueden sintonizar, escucharla 24 horas desde cualquier lugar, desde cualquier parte del mundo. Ahí vamos a estar para acompañarles con lo mejor de la música de Bésame. Saludos para la hermosa Jenny Milena, que está en sintonía. También para Paola Osma, a quien le envío un besote. Gracias por estar ahí súper conectada, mi amor. A ver, voy con oyentes. Por acá mi amiga Doris en Rondón, también reportando sintonía desde el barrio de Angón. Mi querida Doris, ¿cómo le va con el clima ahí en el barrio de Angón? ¿Está haciendo calor? Por acá me están diciendo, pero yo creo que me están molestando. Me están diciendo por acá a través del WhatsApp de Bésame que está lloviendo en Florida Blanca. ¿Será cierto esto? Saludos para Luz Miriam Cardona, que está en sintonía desde España. Joder, día. ¿Será que sí es verdad que está lloviendo en Florida Blanca o me están molestando? Porque yo me asomé por acá y está haciendo tremendo solazo hoy, ¿ah? Cuénteme ahí, por acá ha salido a la hermosa Joana Milene García. Joana.
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1: ¿Cómo está, mi amor, Joanita? ¿Por qué tan perdida, mi amor? ¿Por qué tan perdida, cariño? A ver, por acá, ¿qué nos dicen? Hola.
3: Para un calor, para que te pase la sed, una buena agua con limón. Y eso te ayuda a bajar también de peso. Aunque eres bonito así.
1: Uy, mi amor.
3: También, ay, tu voz. Tu voz y tu música. La de todos ustedes. Bésame.
1: Saludos, querida Olga Cecilia Solano. Mi amor, o sea que me dijo que yo estoy en sobrepeso, ¿no? Me dijo que yo estoy en sobrepeso. Que agüita con limón para que baje de peso, Jota. ¡Ay, Dios! Saludos para Mirta, que por acá también se conecta, se une a esta hora. Estoy en vivo y en directo a través de mi cuenta de TikTok en SoyJ94. Ahí ustedes me pueden ver. Ahí vamos a estar compartiendo en esta bonita tarde, hoy miércoles, ombliguito de semana con Bésame.
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1: A ver, voy con oyente, más oyente, mi amigo Robinson.
5: ¿Qué pasó, Tica? Villavera aquí, como siempre, territorio Bésame. No, Tica, aquí está lloviendo, espero calor. La que le dijo que está lloviendo para Florida debe estar es borracha. Y en la borrachera ve lluvia. Pero aquí lo que está cayendo es sol a lo loco.
1: Sol, sol a esta hora, Robinson. Yo soy un oyente, me dijo que está lloviendo por el sector de Florida Blanca. No sé si será cierto, ¿ah? Está lloviendo a esta hora por Florida Blanca. Yo veo tremendo sol, ¿no? No sé. También a propósito, se acerca al fenómeno del Niño. Estaba leyendo yo esta mañana que para... Bueno, ya inició en algunos sectores en este mes de mayo, junio, y el segundo semestre de este año 2026 con el fenómeno del Niño. Ah, ¿cómo les parece? A ver, por acá mi amiga Dori me envía la fotografía y dice, insoportable, Jota, falta una buena michelada. Y eso es cierto, una michelada. Lástima que estoy trabajando.
6: Hola, Jota, buenas tardes, buenas tardes. Qué mentira tan grande que está lloviendo en Florida Blanca. ¿Dónde inventan eso? Uy, yo estoy en todo el parque de Florida Blanca.
1: Bueno, eso me dijeron, ¿no, José Luis? Yo no tengo ahí la culpa. Dijeron que estabais que lloviznando por Florida Blanca. ¿Cómo les parece? Ah, lloviznando por Florida Blanca. Pero yo creo que me están es como molestando. Hola, Bésame. Hola.
7: Buenas, buenas. Para este calor, una cola y pinto con buen hielo
0: y dos limones bien jugosos. Eso quita la sed.
1: Total. Un abrazo ahí, mi querido Miguel. Por acá dicen Piedecuesta J, mi termómetro marca los 35 grados. ¿35 grados? Uy.

0: 35 grados son 35 grados, ¿sí o no? Hola, bésame.
1: En Florida Blanca está cayendo, es un aguacero, pero de sol. Qué cosa tan brava. La que le dijo está equivocada.
0: ¡Ay, Dios! No, véame, esta nieve es molestando ahí. No, así no se puede, amor. Así no se puede.
2: Hola, Jotica, muy buenas tardes. Saludamos aquí desde Conucos. Un abrazo, muchas bendiciones.
0: Saludo a mi amigo Rick desde Conucos. Gracias por estar en sintonía. Dice, calor en mi tierra, Mónica Patricia Aguilar. Dice, terrible, las mamis de Piedecuesta no merecemos este calor terrible que está haciendo. Lluvia de sol, dice por acá Naís.
3: Por acá en Florida no está lloviendo, lo que está haciendo es un calor teta, que se prende los árboles. Oye, Jota, habla Leo, mi amarillito territorio, bésame, Jota.
0: Saludos, querido Leo. Dice por acá en Florida Blanca está haciendo un solazo terrible, Jota. Hola.
4: Bésame, eso es una gran mentira. Está lloviendo, es un tremendo sol y un trancón porque vamos acá llegando a Florida Blanca.
0: Saludos. Dice por acá también Andrés, por todos lados está haciendo calor. ¿Pero en qué parte de Colombia, Andrés? Cuéntenos ahí. Saludos para Karen Angarita, que por acá también se une, se conecta. Para Jenny Milena, para Yamile también. Saludos también para mi amiga Edith Cáceres.
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0: Bueno, saludos ahí para Milena, para Edith Cáceres, que están ahí súper conectados con Bésame. 318-828-0544, hola.
6: Jotica, muy buenas tardes. Desde Sabana de Torres tenemos temperatura 36, sensación térmica 42. Demasiado alta, Jotica.
0: Uy, terribles. Y Dalia, saludos ahí en Sabana de Torres. No, yo no me quiero imaginar en Barranca Bermeja. O sea, si en Barranca normalmente es caliente, estamos hablando de todos los días, en una época del año normal 37, 38, 39, 40 grados, ahora con todo esto del fenómeno del Niño no me quiero imaginar la temperatura en Barranca Bermeja. Mire, por acá también nos dicen que Medellín está calentando. ¿Quién sabe en Bogotá cómo estará alguna de las personas que nos escucha desde Bogotá o que nos ve por acá a través de TikTok? Que nos cuente ahí cómo está la temperatura en Bogotá. Que imaginará uno que normalmente pues hace frío, ¿no? Que llueve esos días grises en Bogotá. Dice Jota, por aquí, por la 27 está caliente, dice Luz. Angie Fontecha, saludos también para ti, corazón de melón. Por todos lados está... Mire, por acá la hermosa Caterine también nos escribe desde los Estados Unidos. Dice Jota, aquí también estamos con mucho calor, estamos a 35 grados, pero nos refrescamos con Bésame, agua con limón. Desde Estados Unidos, un besito para la hermosa Caterine, que está laborando, trabajando a esta hora y escuchando
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0: A ver, por acá dice Jota, qué bella canción de fondo. Sí, esta canción me encanta para cortinear, muy bonita, ¿eh? RF David. A ver, por acá, ¿qué nos dicen? Hola.
8: Muy buena tarde, Jota. Acá en Piedecuesta es calor.
0: Calor, sí, es que está calentando por todo lado, ¿ah? Hola, Bésame. A ver, por acá, ¿qué nos dicen?
9: Buenas tardes. Para decir a los compañeritos que ya bajó un poquito el trancón, la salida de Piedecuesta está ahí a la altura de Compenalco. Tener mucha paciencia por esa obra. Ya era el trancón, va a ser sentido norte-sur, porque van a abrir ahí entre Papi Quiero Piña y la Tiger, van a abrir ahí la obra, ¿no?
0: Qué bueno, hermano, gracias.
9: Pero les cuento que esa obra va a quedar así, porque la pared de Malpollo, donde queda esto, el parqueadero de motos de ahí de Malpollo al frente, ya esa pared va a quedar ahí, esa montaña va a quedar así. Y esa obra va, yo creo que va a terminar rapidito esa obra.
0: Muchas gracias, hermano, ahí por hablarnos de la movilidad. Saludos para Andrés Godoy, dice saludos desde Antofagasta, en Chile. Estamos en sintonía, también para Carlos Andrés desde la ciudad de Cúcuta. Está están ahí súper conectados. Saludos para Angie Marín desde Manizales. Qué bello en Manizales, Caldas. A ver, por acá, ¿qué nos dice mi amigo Alberto Rueda, que a propósito juega el Atlético Bucaramanga, Manu?
10: Hola, Joticas. Por aquí, por los alrededores del estadio, está que llueve, pero cerveza, porque aquí estamos los fieles esperando para ver jugar hoy a nuestro Bucaramanga de la Roma.
0: Eso, saludos a Albertico Rueda para todos los hinchas del Atlético Bucaramanga. Hoy juega el Bucaramanga frente al Boca Juniors, pero no de Argentina, ¿no? De Cali. Verde, la ciudad de Cali. Esperemos hoy que el Atlético Bucaramanga saque un buen marcador. El día de hoy podemos estar eliminados, lo que sea, pero el sentimiento, la alegría que tiene uno cuando juega el Bucaramanga es algo inexplicable. ¿Sí o no, Albertico Rueda? A ver, por acá, ¿qué nos dicen? Hola.
11: Hola, Jotica, buenas tardes. Reportando sintonía desde acá de cabecera. Un calor terrible, un sol tremendo, Jotica. Tremendo. ¿Qué escucho yo? Bésame.
0: Eso, saludo Marina Sepúlveda en cabecera. Díselo en número uno, no miente, Bucaramanga, calle 33 con 24. Saludos ahí, Alex. Estaba súper conectado. Hilda Remolina también. Por acá, Jimena dice, en Piedecuesta estamos a 29 grados. Dice por acá, a ver, dice, desde la vereda Bericute, Florida Blanca, el sol está insoportable. Bendiciones de lo alto, mi casa es territorio, Bésame. Laurita Vázquez, que está ahí en sintonía con Bésame. Mira, yo tenía un saludo por acá. A ver, venga, lo busco. Ah, saludos para Antonio Silva desde Cochabamba, en Bolivia. Dice, aquí estamos con José Luis y Raúl. Saludos desde La Fresca, Cochabamba, 22 grados en Bolivia. Saludos allá a mi amigo Antonio Silva, que está súper conectado en Bolivia, desde Cochabamba. Desde Cochabamba, a esta hora conectado mi amigo Antonio Silva. 2:50 minutos. Aquí está la voz de Ricardo Arjona para acompañar esta tarde. Esta tarde soleada en todo el área metropolitana de Bucaramanga, en toda Colombia y en diferentes partes del mundo también. En Bésame.

0: De tarde, 58 minutos.
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1: Muy bien, ya son las 3:02 PM. Aquí estamos en una nueva hora musical. Yo les digo feliz tarde.
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1: Corazones de melones, feliz tarde. Bienvenidos a esta nueva hora cargada de grandes artistas y de lo mejor de

0: mayor.
1: Esta canción se llama Mi Yo de Antes y la hace Edén Muñoz. Así avanzamos en la tarde hoy miércoles, ombliguito de semana, 3:11 en Colombia. Llega el momento de presentar una de esas canciones, sin duda alguna exitosas. Se lanzó allá por el año 1988, del señor Franco De Vita. Esta canción que logró convertirse en una conversación íntima, luego en una canción profunda y humana que con los años se volvió una de las más recordadas de la carrera musical del gran Franco De Vita. Se llama Luis, ya estaré con saludos, reporte de sintonía en Besame.

0: habitación.
1: ¿Cuánto recuerdo detrás de esta buena canción que hace Cristina y los Subterráneos? Se llama Mil Pedazos. Saludos para mi amiga, la hermosa Lauri Sosa, que nos sintoniza desde San Luis, en la hermosa Argentina, a esta hora conectada con
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1: Bésame Bucaramanga. Saludos también para Sara Álvarez, para Arani Cáceres. Está súper conectada desde Fortula Arauca, dice en sintonía con Bésame Bucaramanga. 3 ya de la tarde, 20 minutos, así avanzamos. Hoy miércoles. Bueno, ya cuando inicia el miércoles, ya uno empieza a planear, ¿no? ¿Qué va a ser el viernes, el fin de semana? Muchos que van a salir de rumba con los amigos de la universidad. Muchos que tienen pensado irse de pronto a algún pueblito de Santander, de la bella Colombia también. Qué chévere, ¿no? Es salir a conocer los pueblos. Me parece un plan espectacular y sano, ¿sí o no? Salir usted a los diferentes pueblos, si usted está en Medellín, hay muchos sitios para visitar, si está en Cali, si está en Manizales. Y bueno, aquí vamos a estar para acompañarles en Bésame Bucaramanga. Bésame Bucaramanga, mano.
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1: Oiga, saludos para mi amigo Elkin Castillo. Elkin Castillo está por acá conectado, por acá nos escribe a través del WhatsApp. ¿Cómo está Elkin Castillo? Mi amigo Elkin Castillo, uno de los grandes artistas santandereano bumangués.
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1: Elkin Castillo que nos va a estar acompañando este sábado 23 de mayo a partir de las 4 de la tarde. Ahí en el Centro Comercial Único. 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Eso pasa volando, ¿no? 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
1: A ver, si por acá está mi amigo Elkin Castillo, artista santandereano, y que me envíe una nota de voz invitando a los oyentes, Elkin. Por acá me escribió a través del WhatsApp de la emisora, pero si está por ahí que nos deje la nota de voz invitando a los oyentes. 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Mi amigo Elkin Castillo. Además de ser excelente persona, excelente ser humano. Mi amigo Elkin Castillo, que papá Dios le regaló un talento enorme, un don maravilloso a través de su voz. Pero a mí me encanta este pedacito de la canción.

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0: A ver, por acá, ¿qué nos dice Elkin Castillo?
2: Hola, ¿qué más, mi gente bonita de Bucaramanga? Yo soy Elkin Castillo, J, claro que sí. Pues queremos invitar a todas las mamitas nuevamente para que gocen y pasen un momento espectacular en el único, este sábado 23 de mayo, a partir de las 4 de la tarde, con buena música y muchos regalos de parte de Bésame.
0: Eso.
2: Un abrazo, J, estamos hablando.
0: Un abrazo. Ahí está la invitación de mi amigo Elkin Castillo, que nos va a estar acompañando este sábado 23 de mayo, 4 de la tarde, en el Centro Comercial Único. La canción que los oyentes la piden. Es que es espectacular, ¿no? La mujer de mi vida, para dedicar.

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0: la voz del gran Alejandro Sanz. Uno de los éxitos que quisiera hacer se llama esta canción. Ya son las 3 de la tarde, 38 minutos. Aquí está tu corazón de melón.
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0: Ese soy yo.
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0: Sí.
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0: Feliz de acompañarles cada tarde a partir de las 2. Ahí voy a estar. Pasadita a las 2 voy a estar acompañándoles con lo mejor de la música, datos curiosos de tus artistas favoritos. Vamos a compartir lo mejor de la música en esas horas. Saludos para Luis Moreno, dice Corazón de Melón desde Florida Blanca, en sintonía con Bésame. Ya bajó un poquito el sol, dicen por acá. ¿Será cierto eso? Ojalá siga bajando. Nos reporta en sintonía desde Guatiguará, dice La Vega en Piedecuesta, un calor tenaz. Joana Ramírez. También saludos para Laura Valderrama, que dice reportando sintonía desde Cabecera, está terrible el calor. Sandrita dice, hola Jota, dice Elías por acá, que un aguardientico doble para el calor. Salud, querido Elías. Así, tremendo calor, ¿ah?
3: Hola Jotica. Bueno hermano, yo estoy en Piedecuesta, de hecho aquí está tenaz. Aquí el reloj de temperatura del carro marca 32 grados, 32 Uy. Grados, no sé si está mal.
0: Increíble.
3: Pues está bien, pero está caliente. Y el trancón de Piedecuesta para Bucaramanga, Florida,
0: sí.
3: Inicia y más o menos ya como en Confenalco, más o menos. Ya mermado un poquito. Vamos a ver. Dios te bendiga.
0: Amén, saludos querido Humberto Cuervo, gracias por estar ahí en sintonía, hermano. Saludos a mi amigo La Máscara, que apareció La Máscara. Hoy tiene pico y placa La Máscara, hoy tiene pico y placa. Hoy tiene pico y placa La Máscara. A ver, mi amigo Roosevelt.
4: Jotica, buenas tardes, yo escuchando Bésame. Bueno, hoy estamos de pico y placa, le saludo a su gran amigo Roosevelt Guerrero. Hoy estamos aquí en zona de terapia. Nos encontramos aquí en de Don Rodrigo.
0: Wow.
4: Aquí en la, exactamente estamos en la 14, en la 14 con 58, aquí en Alares. Recomendado, súper recomendado. Chicos, todo lo que dicen y muy bueno. Dios, Jotica. La emisora que todos escuchamos. Bésame.
0: Se fue de terapia de Roosevelt Guerrero, ¿ah? ¿Eh? Y a Roosevelt todo el día ahí sentado uno. Todo el día uno sentado ahí en el taxi, mano. A ver, por acá, ¿qué nos dice La Máscara?
5: No, no, papito, no, no, no, no tengo pico y placa. Tengo pico y placa hasta el otro viernes, mi rey.
0: Ah.
5: Así que me tendrán que aguantar toda la semana. Porque vengo el lunes, ¿no? Bueno, los quiero mucho. 104.7, Bésame.
0: Saludos a La Máscara, mi amigo La Máscara. Un buen tipo ahí. Camellador, trabajador. Se dice Robinson por acá, hola.
6: Jotica, seguimos aquí en sintonía con tremenda calor, ¿no? Y Bésame. Oiga, Jotica, regáleme un saludo ahí al señor Rodolfito, al señor Danilo y al señor Carlos el Burro en Calzado Wilmer López, que siempre se pierden entre semana, pero los fines de semana aparecen. Como les gusta salir a sinvergüenciar, entonces aparecen.
0: Ay.
6: Y regáleme un saludo ahí a nuestra amiga, la que siempre nos da el abrazo pijao. Hoy no ha querido hablar porque ayer golearon al Tolima, ¿no?
0: Y oiga.
6: Seguimos ahí con Bésame.
0: Oiga, Robinson Carvajalino tiene toda la razón. Nuestra amiga Ana Mechitas Mercedes, creo que se llama la oyente. Ayer que perdió el Deportes Tolima 3-0, que se fue goleado en Chile. Hoy no participó nuestra oyente que siempre envía el abrazo pijao. ¿Dónde estará en este momento? ¿Dónde estará en este momento, mi querida Mercedes? El abrazo pijao. ¿Dónde está que dice el abrazo pijao? Dice la oyente, un abrazo pijao. Pero cuando pierde el Tolima, no. Oiga, ni un mensaje, ni un hola, jota, nada, mi amor. ¿Dónde estará? Se me perdió.
7: Bueno, Jotica, tenía ratos, tenía tiempos que no lo saludaba por este medio, ¿no?
0: Sí.
7: Bueno, por este WhatsApp, pues. Jotica, mi rey, un abrazo. Feliz y bendecida tarde.
0: Amén.
7: Dígale a la máscara de Rubel que no sean tan tacaños, que le prendan el aire acondicionado al coche. Ay, señor. Por ahorrar 110 mil peditos más de combustible, ¿prefieren chupar calor? No, definitivamente, señor dicho. Bueno, Jotica, buena tarde, Dios lo bendiga.
0: Saludos, querido Diego Ordóñez. Está cara la gasolina, Dieguito, también. Está costosa la gasolina. Está costosa la gasolina, Dieguito. ¿Sí o no, máscara, que está costosa la gasolina? Está costosa.
8: Hola, Jotica, buenas tardes. Uy, Jotica, ya estaré en la celebración de la madre allá en el único. Aquí en Ciudad Venecia está haciendo una calor terrible. Yo escucho Bésame.
0: Salió Leli Flores, sí, mi amor, ahí nos vemos el día sábado 23 de mayo a partir de las 4 de la tarde. Ahí vamos a tener artistas, buena música y también vamos a llevar muchos regalos para las mamitas. Así que no se lo pueden perder, eso va a ser el día sábado 23 de mayo, 4 de la tarde. Y vamos a estar en el Centro Comercial Único. Saludos para mi amigo Mario Angarita. Dice saludar a Hugo Chacón en Las Hamacas, al norte de Bucaramanga. Saludos ahí a Hugo Chacón. Están conectados en el norte de Bucaramanga, en el barrio Las Hamacas.
9: Es que el man, como es petrista, entonces el man le dan el galón a 13 mil, pero yo sí lo pago a 16 mil. A 16 mil, papi, auxilio. Hágale, un abrazo.
0: Ay, Roosevelt de calor lo mandaron para terapias, ¿ah? Al gran Roosevelt Guerrero, mi amigo Roosevelt, Dieguito, la máscara.
10: Hola, Jotica, habla el profe Willis, por aquí en dirección a Piedecuesta, pasando aquí por el trancón, por Papi Quiero Piña. Esto está cada vez más complicado, pero bueno, fe, esperanza de que esto va a mejorar. Un abrazo para todos, bésame.
0: Saludos, Joan, muchas gracias, hermano. También por acá nos reportan sintonía desde la Mesa de los Centros. Dice 24 grados, un sol increíblemente. Dios los bendiga. Saludos a la querida Luz Rojas.
11: Hola, Jotica. Esto acá está que llueve sol.
0: Dije, sí, pero ¿cómo así que está que llueve? Y por todo lado está que hace calor terrible. Ya tan solo 15 minutos nos separan de las 4 en punto en Colombia. A ver qué nos dice Julio.
12: Jotica, ¿cómo está? ¿Cómo le ha ido desde el Socorro Santander? Julio Galindo, ¿cómo está, Jotica?
0: Bien, mi hermano.
12: A pedirle una canción de Roberto Carlos, camionero. Gracias, Jotica.
0: Un abrazo, Julio. Julio desde el Socorro, ¿ah? Esa canción de camionero, ¿ah? Buena canción de Roberto Carlos.

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1: Muy bien, ya son las 4 de la tarde, 18 minutos, así avanzamos. Hoy miércoles, saludos para Claudita que nos reporta sintonía ahí, por el lado de Girón, por el lado de la Glorieta. En sintonía con Bésame. Por acá para Diana Gómez Salamanca que nos envía la fotografía de la temperatura en Barranca Bermeja. A ver, vean, voy a abrir por acá la foto. Dice 35 grados centígrados en Barranca Bermeja. Ay, Dios.
2: Fotica reportando sintonía, Bésame y aportando ahí a la movilidad. Pasé a las 9 de la 27 sur a norte colapsada. Pasé al mediodía, la 27 de sur a norte colapsada. Y vuelvo y paso ahorita y sigue lo mismo, o sea, hora pico, las 24 horas en Bucaramanga. Estamos pero graves, Jotica.
1: Sí, total, saludos a mi amigo Hugo. Estamos graves, ¿no? Ahí por el sector de la 27. Todo ahora colapsado, ¿eh? La mañana, en la tarde, en la noche. Falta que en la madrugada también, ¿no? Saludos para mi amigo César, que se presente ahí en el Fegali con Bésame. Un abrazo ahí para César, para todos sus compañeros de trabajo. Están ahí disfrutando de Bésame. Oiga, me encontré por acá una noticia. Dice, dormir abrazando una almohada ayuda a descansar mejor. Yo que duermo solo ahí con la almohada. Tengo la mitad de la cama ahí disponible, uno durmiendo solo, y pongo ahí la almohada, pero nunca se me ha pasado por la cabeza ahí abrazar la almohada. Pues atención, porque especialistas del sueño aseguran que abrazar una almohada puede reducir la tensión muscular y generar sensación de calma. De pronto usted lo hacía ya, ¿no? Y no sabía que eso era ciencia. Es todo un estudio científicamente comprobado, en donde pues sacaron como hipótesis que abrazar una almohada puede reducir la tensión muscular y generar una sensación de calma. Esta noche lo voy a hacer antes de acostarme ahí. Acomodo bien la almohada que tengo en el otro costado de mi cama. La voy a abrazar a ver si es cierto, ¿no? Que reduce la tensión muscular y genera sensación de calma. ¿Será cierto esto? ¿Qué opinan ustedes, oyentes? ¿Han hecho, duermen ustedes ahí abrazados con la almohada? Dice J en la 33 y en los dos sentidos trancón a esta hora, Alexander Orozco. Saludos también para mi amigo Nelson Suescún. Dice, desde la Victoria en sintonía con Bésame. Por acá dice a todos, accidente en la calle 33 en el Jumbo, sentido norte a sur, no se metan por ahí. Bus estrelló con árbol, dice por acá un oyente, nos informa que hay un accidente de tránsito en la calle 33, ahí en el Jumbo, sentido norte a sur. Se estrelló un bus con un árbol ahí. Dice, mi corazón de melón, yo también duermo solita, soy viuda, Estela desde Bellavista, como todos los días aquí con mi sobrina, somos territorio Bésame. Dice Jota, feliz tarde, yo sí duermo abrazando una almohada y sí se siente delicioso, se siente que descanso, no se siente rico, la verdad, no sabía ese estudio, pero vea, es verdad, sí, este estudio me lo encontré por acá, estaba leyendo, dice, eso dice un especialista, en donde asegura que abrazar una almohada puede reducir la tensión muscular y generar esa sensación de calma. Voy a hacerlo esta noche. Por acá nos siguen enviando videos del accidente. A ver qué nos dice por acá.
3: Otica, es cierto. Dormir con una almohada abrazándola es totalmente cierta esa noticia, esa investigación. Yo lo digo porque yo lo hago.
1: A ver.
3: Para los dos lados, izquierda y derecha.
1: Sí, vean, qué chévere. Voy a hacerlo esta noche a ver cómo me va. Dice J, quien fuera almohada, yo en la tuya te abrazaría y se siente relajante. Ay, Dios, por acá saludos para Juan Carlos, que está en sintonía. Perdón, que dice Juan Carlos Niño. Jota, mande hacer una almohada tamaño natural de unos 60, gruesita como nos gusta. Ay, Juan Carlos.
4: Jota, esto, por favor, mejor información. Calle 33 o carrera 33, ¿cómo es la vuelta, Jotica, para que le diga al oyente? Porque por la calle 33 no hay ningún jumbo.
1: Sí, pues yo leo lo que me envía el oyente, ¿no? Dice en la calle 33. Entonces me imagino que será la carrera 33. Pues se voy a abrir por acá el video a ver por qué sector es. No, sí, sí es por la carrera 33. Tiene toda la razón Carlos Ramírez. Sino que el oyente escribió en la calle 33. Dice en el Jumbo, sentido norte a sur, no se metan por ahí, bus se estrelló con el árbol, pero acá viendo el video que envía, sí es la carrera 33. Muy bien, Carlos, gracias. Ay, por acá dice, sí, carrera 33 en Jumbo. Sí, hola.
5: Jotica, buenas tardes. Dormí también con un león, se duerme relajado. Yo duermo con un león abrazado todas las noches.
1: Sí.
5: Porque también duermo solita.
1: Vea, pues, mi amor. ¿Qué? Un peluche, me imagino, ¿no? Un peluche ahí de león, duermes. Dice Jota, yo me disfrazo de almohada y tú me abrazas toda la noche. Pero mi amor, tú tienes marido, tú tienes esposo, mi amor, tú tienes esposo, mi vida. Ay, dice una almohada larga desde las rodillas juntas y en medio la almohada hasta los pies y ayuda a las caderas y para las mujeres embarazadas ayuda a bajar el dolor de la ciática, dice por acá una oyente, ¿eh? 4:25 minutos esta noche. Vamos a hacer una cosa a los oyentes. Esta noche usted, de pronto usted duerme con su esposo o su novio o su novia, pero trate de dormir hoy solo. Coja la almohada, abrace la almohada, trate de descansar, de dormir ahí abrazado con la almohada. Y me cuenta mañana, mañana jueves usted me cuenta muy temprano, me dice, mire Jota, esa noticia que usted dio sí funciona. Me ayudó con la tensión muscular, sentí calma. Ahí me cuentan, a ver cómo les va con la almohada.

0: Es el grupo Frontera junto a Silvestre Angón que hacen esta canción, se llama Imposible. 4:36 minutos, hoy miércoles, aquí estamos. Ya me gustó esta canción, ¿sí o no, Robinson, para cortinear? Ahí para mi amigo Robinson Carvajalino, que lo tienen durmiendo con la almohada. A Robinson.
1: ¿Qué pasó, Jotica? Sí, Jotica. Dormir con la almohada abrazada, eso ayuda a uno a descansar. A mí me tienen castigado durmiendo solo y me toca abrazar a la almohada. Y ayer lo hice la prueba y sí, duerme uno rico, descansa.
0: Está castigado mi amigo Robinson Carvajalino. Lo enviaron a dormir con la almohada. A ver, por acá, ¿qué nos dicen más oyentes? Hola.
2: Muy buenas tardes, Jota. Para informarle ahí, pues no sé si será igual. Yo por lo menos no puedo dormir si no tengo una almohada, pero yo duermo es con la almohada entre las piernas, entrepiernado. Eso me relaja mucho y como dice ahí el estudio ese, le da uno como paz, como relajación. No sé si será igual, pero yo duermo con la almohada entre las piernas. No puedo dormir sin ella.
0: ¿Será cierto, Wilson? Wilson Eduardo. Voy a probar esta noche a ver cómo me va. Dice por acá J, una almohada de 1.80. Dice por acá J, pero mi amor, usted tiene esposo. Dice, no dañes la emoción, solo imagina, J. ¿Cómo, mi vida? ¿Cómo es eso, mi amor? 4:38 minutos, a las 5 en punto estaremos en Bésame de regreso. Y bueno, quiero invitar a todos los conductores para que a partir de este momento nos cuenten, nos hablen de la movilidad, donde hay trancones. Ya muy temprano, por acá nos compartían también de este accidente sobre la carrera 33 en sentido norte o sur, donde un bus lastimosamente se estrelló con un árbol por la carrera 33. Pero bueno, ustedes pueden compartir la movilidad a partir de este momento en el 318-828-0544. Ahí los vamos a estar escuchando aquí en Bésame. Saludos para Lucy, que también por acá está en sintonía. Dice, Jota, en sintonía con Bésame.

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0: Bien, ya son las 5 de la tarde, 7 minutos. Aquí estamos como de costumbre acompañándoles en nuestro programa Bésame. De regreso, 2 horas a partir de las 5 de la tarde y hasta las 7 de la noche. Los vamos a estar acompañando con toda la información que tiene que ver con movilidad, también con lo que es tendencia, noticias aquí en los 104.7. Y a partir de este momento me acompaña Alex Roa. ¿Qué tal, Alex? Feliz tarde.
1: Feliz tarde para usted, Jota. Un saludo muy especial para los oyentes y qué bueno es poder acompañarlos con esta música después de un día de mucho trabajo, un día donde ustedes salen un poco cansados y quieren llegar rápido a casa, pues nosotros los vamos a acompañar aquí con muy buenas canciones. Además que por aquí tenemos algunas noticias de actualidad, noticias que son tendencia, farándula, cine y la movilidad, para que ustedes estén informados mientras van ahí en el carro, en la buseta, en el taxi o en cualquier tipo de vehículo.
0: Y por supuesto también tenemos una invitación especial para mamá.
1: Sí, señor, el próximo sábado continuamos con las serenatas para mamá. Esta es la tercera ya, Jota, ya hemos entregado 2 serenatas y hay algunas mamitas que decían, ay, es que yo vivo por aquí, por el sector de Provenza, de Fontana. Bueno, pues esta es la oportunidad porque vamos a estar en el Centro Comercial Único con nuestra serenata Bésame para mamá. Nuestras mamitas que no han podido ir o asistir a las serenatas anteriores, o si ya fueron y quieren repetir también, las esperamos allí. 4:00 p.m, Jota, con Hugo Castro y Elkin Castillo, sí, que son los encargados de disfrutar y de poner a cantar y a bailar, ¿por qué no?, a las mamás el próximo sábado allí. Allá nos vemos, 4:00 p.m, en el Centro Comercial Único.
0: Así que las esperamos todas las mamitas. También ya estaremos con la movilidad. Usted puede participar dejando su nota de voz en el 318-828-0544. Aquí está la voz de Andrés Cepeda junto a Luis Fonsi, que hacen esta encantadora y bella canción. Se llama Imagínate. Imagínate.

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1: Muy bien, ya son las 5 de la tarde, 22 minutos. Llega el momento de la movilidad en Bésame de Regreso a través de los 104.7. Y bueno, antes de ir con los conductores, Alex, usted tiene información que tiene que ver con la movilidad.
2: Bueno, queremos contarles a los oyentes de Bésame Radio que en Bucaramanga, taxistas convocan protestas sobre la vía hacia el aeropuerto Palo Negro. Se trata de un grupo de taxistas que anunció protesta durante 2 días sobre la vía que conecta Bucaramanga con el aeropuerto Palo Negro. Uh-huh. Autoridades adelantan mesas de diálogo para tratar de resolver las inquietudes de los transportistas, quienes denuncian afectaciones contra sus derechos al trabajo. Pues esta es la noticia que tiene que ver con movilidad, exactamente con los taxistas. Bueno, esperemos a ver qué ocurre después de este diálogo, si se pueden resolver las cosas y lo que están pidiendo estos taxistas. Pero por ahora lo que se sabe es que tienen programado o convocan a una protesta sobre esta vía principal, que es la vía Bucaramanga al aeropuerto.
1: ¿Cuándo es esto, Alex?
2: Esto lo están anunciando, no dice fechas.
1: Dice, anuncian. Pensé que era de pronto para mañana.
2: No, están convocando, pero hay un diálogo. Yo creo que después del diálogo, pues decidirán si se hace o no se hace la protesta.
1: Sí.
2: Sí, porque precisamente están en diálogo con las autoridades a través de un comunicado oficial. El gremio de taxistas del área metropolitana de Bucaramanga y aeropuerto Palo Negro informó a la opinión pública que se convocan 2 jornadas de manifestaciones para los próximos días 28 y 29 de mayo. Pero esperemos a ver qué se da en el diálogo.
1: Bueno, esperemos a ver, ¿no? Eso cuando ya, pues, después del diálogo se conocerá la fecha.
2: Exactamente, sí.
1: Para ver cuándo será
2: si
1: el día.
2: Y si va o de pronto ya no va.
1: También.
2: Esta sí. Protesta.
1: Vamos con la movilidad a esta hora que nos dicen los oyentes aquí en Bésame de Regreso. Hola. A ver por acá. Hola.
3: Alex y Jota, ¿cómo me les va? Buenas tardes. Habla Leo, me mariste el territorio Bésame, Alex y Jota. Voy aquí subiendo por la 56 con 18. La movilidad está un 7 sobre 10. Alex y Jota, de por ambos carriles. Alex y Jota, que tenga una feliz tarde y que Dios los bendiga.
2: Muchas gracias a Leo por su reporte de movilidad.
1: Ya aprendió, ¿no? Leo. Ya Leo, aprendió. Sí, ya 7 de 10, dijo.
2: Afinadito.
1: Hola, Bésame.
4: Mi estimado Jota, muy buena tarde. Jota, el trancón de Piedecuesta hacia Bucaramanga está suave, suave, porque está mucho más abajo de Confenalco. Hasta el momento. Esperemos a ver ahorita más tarde, la hora pico se complica.
1: Bueno, ahí dice que más tarde en la hora pico se complica la movilidad ahí en la vía hacia Piedecuesta. Hola.
5: Buenas tardes, este es un reporte de movilidad para Bésame Estéreo, carrera 27 con calle 56 sentido sur norte, 1 o 2 sobre 10. Tráfico bastante, bastante complicado en este sector de la ciudad. Carrera 27, 1 sobre 10 el paso, 2 sobre 10.
1: Uy, lento. Congestionadísimo en ese sector de la carrera 27. A ver, por acá más oyentes, hola.
6: Alex y Jota, buenas tardes, dando el reporte de movilidad a esta hora de la tarde. En sentido sur-norte, carrera 27, colapsada. 1 sobre 10.
2: Está difícil ahí. Hay que buscar vías alternas para los que van saliendo y, bueno, pues piensan tomar esa vía.
1: Y que nos cuenten ahí, Alex, si hay reguladores de tránsito por la carrera 27.
2: Yo creería que muy seguramente no hay, porque si está así de difícil, y si no hay, pues sería bueno que se acercaran,
1: sí,
2: ¿no?
1: Sí, claro.
2: A ayudar la movilidad a esta hora.
7: Jotica, muy buenas tardes. Reporte de movilidad para Bésame. Vía Piedecuesta, el trancón ya va en la estación de servicio La Ribera. Ya va la cola. Eso está 2 de 10 para ir a Piedecuesta. Compren un salchipapas para que lleven de avión de aquí a Piedecuesta, de Bucaramanga, Florida para Piedecuesta.
2: Toca llevar lonchera, sí, sí señor.
1: Saludos ahí a Hugo. El hombre dijo, hay que comprar un salchipapa, va comiendo si, aquí para allá.
2: Sí, Jota, si usted va de Bucaramanga a Piedecuesta o lo contrario, siempre hay que echar lonchera ahora, ¿no?
1: Y sí, ¿no?
2: Uno no sabe cuánto se va a demorar.
1: Pero muy tremendo, Alex, porque hay gente que desde muy temprano prepara el desayuno y el almuerzo, ¿no? Porque no pueden devolverse hasta Piedecuesta. Y ahora les toca preparar incluso hasta la comida.
2: Loncherita, sí.
1: Toca porque llegan lonchera. Tarde, ¿ah? ¿Eh? Hola, bésame.
8: Buenas tardes, Alex. Bajando de Provenza a Cañaveral por la paralela, está negativo el paso por la paralela. La autopista está un 7 de 10.
1: La autopista está ahí un 7 de 10. A ver, por acá Carlos Ramírez. Hola, Carlos.
9: Reporte por la carrera 27, la movilidad está sentido sur-norte, un 1, 2 sobre 10. Andamos 5 metros cada 5 minutos, lo que cambia el semáforo. Movilidad mala, mala. Todo el día estuvo la hora pico en la 27.
2: ¿Qué pasará en la 27, Jota?
1: ¿Será cuenten, de pronto algún accidente?
2: Que nos cuenten, porque es temprano y bueno, este oyente nos acaba de decir que todo el día estuvo así en la 27.
1: Vamos a enviar el dron de Bésame, Alex, a ver qué pasa.
2: A ver, que nos traiga unas imágenes.
1: ¿Se imagina usted eso? Hola, Bésame.
10: Hola, Botica, buenas tardes. A tu pregunta si hay tránsito por la 27, acabo de pasar por la Puerta del Sol y hay como unos 20 parados ahí en plena 27 con 56. Hay mucho tránsito ahí, pero no están regulando, están parados todos.
2: De nada sirve.
10: No sé si es que están esperando a que sea más tarde, pero pues ahí están todos, ya por lo menos están ahí.
1: Qué bonita, Silvia. ¿Será que están cambiando las papeletas del álbum del Mundial?
2: Si están ahí y no están haciendo nada, es lo mismo, Jota. O sea, que no estén.
1: ¿Será que de pronto pienso yo que están cambiando ahí las papeletas del Mundial, del álbum?
2: Sí, debe ser.
1: De pronto, ¿no? No, tienen que estar ahí regulando.
2: Hay como 20, mire, que se distribuyan ahí sobre la 27.
1: Y lo dice la oyente que dice, acabé de pasar por ese sector.
2: Sí.
1: Por aquí a ver qué nos dice Robinson.
11: Bueno, Alex y Jota, aquí desde mi ventana se ve clarito la antigua y se encuentra al momento un 8 sobre 10. Oiga, Jotita, Alex, los de Bucaramanga, si eran votados por el Barbas, no tendrían tanto trancones y eso. Pero como se dejaron comprar con un tamal, ahora sufran.
1: No sabe qué hubiera podido pasar, no, sí o no. Impredecible. Hola, Bésame.
12: Con la muy buenas tardes allá a los amigos de Bésame. Bueno, les comento. Venimos por la 33, por el lado del Clínica Bucaramanga. Esto, ahí la movilidad está por ahí un 5 sobre 10. Pasamos la 33 por el Centro Comercial Cacique, está por ahí un 7, 8 sobre 10. Y de ahí para acá hasta la cumbre sí está prácticamente transitable, está un 9 sobre 10. Y aquí la cumbre también, que a veces se congestiona, está también el paso asequible, 9 sobre 10.
2: Ahí está la movilidad.
12: Informe del amarillito, Wilson Gapas, Bésame.
2: Muchas gracias a Wilson. Bueno, va bien. Por lo menos se mueve por la 33, mejor que por la 27, ¿no?
1: Muy temprano, Ale, se presentó un accidente ahí por la carrera 33. Ahí frente a Jumbo, lastimosamente un bus se estrelló con un árbol.
2: Ay, Dios.
1: No sabemos realmente qué fue lo que pasó, pero ahí los oyentes nos reportaron desde muy temprano en la tarde de hoy miércoles de este accidente por la carrera 33. Hola, Bésame.
13: Ale Roa, J. Rodríguez y familia Bésame, tengan toda una feliz tarde. Les saluda Carlos Humberto Torres de Mamarillito para un reporte de movilidad. Bueno, me encontramos por acá en Cañaveral. Por acá la movilidad a esta hora todavía se encuentra 10-10 por los alrededores de Cañaveral, aquí por la glorieta aquí del Caracolí, en este sector. La movilidad a la hora 10-10. Un feliz regreso a casa para todos. Muchas bendiciones.
2: Muchas gracias, Carlos Humberto Roa, a esta hora en su amarillito.
1: A ver, ¿qué nos dicen por acá más oyentes? Hola.
14: Muy buenas tardes, yo escuchando la mejor emisora del mundo. Bésame. Hola, Jota. Hola, Alex. Una bendecida tarde para usted, ya casi noche. Informando movilidad. 105, 9 sobre 10, 9 sobre 10.
15: Norvin, siguen escuchando la mejor emisora del mundo. Bésame.
1: ¿Qué pasa, Juandi? Juandi, Juandi. Hola, Juandi es una caricatura.
2: A Juandi, ¿será que lo escucha la esposa de Juandi?
1: No. ¿Será que le dice así?
15: Hola, mi amor.
2: Por eso.
15: ¿Cómo estás?
2: ¿Qué le dirá cuando llegue a la casa?
15: Te amo, mi amor.
1: Ay. Hola, bésame.
16: Jota, para informarle lo del accidente. Casualmente yo iba en sentido sur-norte por la 33. Uh-huh. Al parecer, los señores de las motocicletas, como siempre, que comen los semáforos en rojo, no respetan nada. Uh-huh. Uno que venía subiendo se comió el semáforo y al parecer atropelló una niña de otra moto que iba por la carrera. Ajá. Y la mandó casi debajo del bus. Y el bus, por no atropellarlos ambos en el piso, se estrelló contra el árbol al lado del separador en sentido norte-sur.
1: Uy, tremendo esto,
2: eso,
1: ¿no?
2: Eso fue lo que pasó, mira, ahí está un testigo de...
1: O sea, lo que dice el oyente es que iba una motocicleta, omitió la señal de pare,
2: sí,
1: se estrelló con otra moto, y el bus al ver esto, y de pronto el bus iba bien, normal, ¿no? Y por no atropellarlos,
2: se fue,
1: los vio ahí caídos, prefirió estrellarse con el árbol.
2: Tremendo.
1: Mire.
2: Siempre les pedimos prudencia, señores, a todos los conductores en cualquier tipo de vehículo que vaya, hay que respetar el pare, el semáforo, la cebra. Todo esto es importante para evitar este tipo de accidentes.
1: Oiga, me dio como escalofrío, Alex, de vivir esa película. La recrea así en mi mente y
2: tremendo,
1: escalofriante,
2: tremendo,
1: ¿no? Porque
2: sí,
1: igualmente los pasajeros que van en el bus.
2: Y mire todo lo que generó por la imprudencia de una sola persona.
1: Uh-huh. De omitir la señal de pare.
2: Uh-huh.
1: O de omitir el semáforo. Todo lo que ocasionó. Hola. Bueno, pero la máscara, ¿qué nos dejó ahí el audio de la canción?
2: Nos mandó un pedazo
1: no,
2: de la
1: música. No, máscara. Hola, bésame.
17: Jotica y Alecito, muy buenas tardes. Un reporte taxista de la cultura. Bueno, salimos de Pati Quiero Piña, como siempre, prestándole los buenos servicios a nuestros usuarios que vienen de viaje. Y tenemos una movilidad de Pati Quiero Piña. Estamos aquí en estos momentos en el punto exacto, Puerta del Sol, carrera 21, calle 56. La movilidad viene en un 8 sobre 10 por este sector, por el carril de Metrolínea, eso, Metroruina. Y la autopista sí presenta una movilidad de un 5 sobre 10, un 5 sobre 10. Bueno, a esta hora todavía no tenemos tanto congestión vehicular hacia Bucaramanga desde Florida Blanca. Bueno, Otica, pues agradecerles ahí a los señores de la alcaldía de Bucaramanga, los de la oficina de gestión de riesgo, que han quitado esas trampas, todos esos ganchos, esas láminas, esas latas que estaban en ese portal de Diamante 2. Esta mañana estuve ahí haciéndole el seguimiento a esa limpieza, los vidrios y todo lo que estaba ocasionando, pues Dios no quiera que haya sido un accidente fatal por todas estas latas que sobresalen del portal, y ya quedó completamente despegada esa zona del carril de Metro Ruina. Bueno, esto es un reporte de taxista de la cultura para la mejor emisora que tiene el área metropolitana de Bucaramanga. Bésame, la mejor, Dios lo bendiga.
2: Bueno, muchas gracias a nuestro amigo Gabriel.
1: Muchas gracias a Gabriel. A ver, por acá, ¿qué nos dicen? Hola.
17: Bueno, salimos de Papi Quiero Piña, como siempre.
1: No, pero ¿qué pasa? A ver, por acá.
2: Ay, desocupado. Jota,
16: lo que pasa es que los motos, para las motos no hay control vial. Ellos son como, se creen peatones. Se quieren pasar por debajo de los carros,
2: por
16: encima,
2: todo lado,
16: por arriba, por abajo, por todos los lados. No respetan norma ninguna. No respetan ni los niños ni los pasajeros.
1: No.
16: Cargan 3-4 niños. Anda hasta 3 consumiendo sustancias alucinógenas, sin casco, sin papeles, sin luces. Se suben a los andenes. Se pasan los pares, las intersecciones, hacen la U, la X, la Y, la Z. Nos ha dicho, el abecedario se le quedó en pañales para las maniobras que hacen peligrosas y no hay control vial de nada. Mientras esto siga así, no haya control, seguirá siendo el pan de cada día.
1: ¿Qué hacemos, Alex? para que la gente deje de ser tan imprudente a la hora de manejar.
2: Sí, ¿ah? Es un tema, la verdad, un tema bastante difícil, porque no quieren cambiar, todo lo contrario. Cada día son más los que, es que como aquel hace, yo también hago.
1: Alex, ¿usted pondría cámaras en cada semáforo?
2: Sí, claro. O sea, yo pondría cámaras en todos lados si eso es la solución para que la gente entienda que hay que respetar las normas y sobre todo las vidas de las personas. Sí, yo pondría cámaras en todos lados.
1: Y que le hagan un comparendo al que omita la señal del semáforo, la señal de pare.
2: Sí, estoy de acuerdo con eso.
1: Mire, nomás aquí en este cruce, Alex, en esta intersección de la calle 36... que comunica con la carrera 15.
2: Sí.
1: Usted se para ahí, párese 10 minutos un día. Ah, bueno, usted ha bajado por ahí.
2: Claro.
1: Hace el ejercicio y mínimo unas 10 personas en carros, en motocicletas, cogen hacia la carrera 15. Y eso está prohibido, claro, ese cruce está prohibido ahí. Prohibido. Imagínese.
2: Peligroso.
1: Claro, qué peligro. Uh-huh. Los que vengan ahí por la carrera, los que vayan de sur a norte o los que vayan de norte a sur, que el semáforo está en verde, pero los que van pasando por la calle 36 siempre hacen ese cruce prohibido.
2: Incluso si va uno como peatón le toca hacer lado porque lo atropellan.
1: Le echan la moto o el carro por encima.
2: Sí, sí, sí.
1: Y todavía lo insultan a uno. No, o sea, todavía usted le sale a beber.
2: La verdad que falta mucho para que las personas tomen conciencia sobre esto.
1: Hola.
18: 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Hágame un favor, bésame.
1: Bueno, estamos con movilidad a esta hora.
17: Botica, Alex, nuevamente buenas tardes. Por acá, por toda la autopista, coger la carrera 21. Es mejor que se metan por la 15 y suban por la 55. Literal, el semáforo de la 56 está haciendo un trancón que ya llega casi hasta el intercambiador de la Puerta del Sol. Increíblemente, el problema en este momento en la 21 es el semáforo.
1: Ah, mire,
2: ahí está.
1: El semáforo también, ¿no? Que es uno de los problemas hoy por hoy en Bucaramanga. 5:38 minutos en la movilidad aquí en Bésame de regreso.

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1: Ya tan solo 15 minutos nos separan de las 6 en punto en Colombia. Estamos aquí en Bésame de Regreso a través de los 104.7 del FM y también a través de Bésame.fm Bucaramanga. Bueno, Alex, hace algunos días salió el anuncio, ¿no?, de la película de Michael Jackson. Y bueno, acá en Colombia sus fans no dejaron pasar la oportunidad para ir a verla. ¿Qué ha pasado con esto?
2: Bueno, le cuento que ha sido la sensación, ha unido muchas generaciones y es más, Jota, algo que me gusta mucho es que las nuevas generaciones están conociendo a una estrella del pop que no conocían y la música de Michael que tampoco conocían. La verdad, se ha disparado en las diferentes plataformas la reproducción de música de Michael. Y no es solo eso, está indestronable en la taquilla mundial porque rosa los 704 millones de dólares.
1: ¿Cuánto?
2: Hágame el favor.
1: 704 millones de dólares.
2: Sí, señor. El videopic Michael retoma el primer puesto en la taquilla tras recaudar 703.8 millones de dólares a nivel mundial, desafiando un récord de Bohemian Rhapsody, la película de... Se me escapa el nombre. Freddie Mercury.
1: Sí.
2: La película de Freddie Mercury. Pues la película biográfica de Michael Jackson, llamada así sencillamente Michael, ha destronado una fuerza imparable en las salas de cines tras haber liderado las dos primeras semanas de estreno y ser desplazada brevemente por otras películas y otros éxitos como The Devil Wears Prada 2. El filme ha vuelto a escalar en la posición número uno de la taquilla norteamericana con una recaudación de 26,1 millones de dólares este fin de semana. O sea, esta cifra solo este fin de semana. Pues Michael narra los inicios del cantante en los Jackson 5 hasta convertirse en uno de los artistas más importantes del planeta. Jafar Jackson, que es el sobrino del cantante, interpreta al rey del pop en su debut como actor. Jafar Jackson, de 29 años, es hijo de Jermaine Jackson y la colombiana Alejandra Genevieve, quien fue cuñada del rey del pop en dos ocasiones, ¿no? Porque ella tuvo relaciones con dos de los hermanos de Michael. Ella estuvo primero con uno,
1: mejor
2: con
1: dicho, el otro. ¿No?
2: Exactamente. Fue cuñada por dos partes.
1: No.
2: Y bueno, es la madre de cinco niños que llevan el famoso apellido de la industria musical mundial, los Jackson. Ahí está Jafar, que es el hijo de la colombiana, que es protagonista y que además ha recibido muchos halagos, ¿no?
1: Sí.
2: Por su papel protagónico, dicen que lo revivió completamente al artista con su interpretación de Michael en esta película. La noticia es que este señor pues está indestronable con esta película, 704 millones de dólares en taquilla.
1: Y seguirá creciendo, Alex.
2: Claro, imagínese.
1: ¿Ya la vio usted?
2: No la he visto porque quiero verla cuando de pronto ya he recibido muchos comentarios.
1: No, como, me diga que usted la quiere ver cuando ya la pirateen por ahí, Alex.
2: No es tanto pirata, sino cuando ya haya escuchado muchos comentarios. ¿Sí?
1: Yo la iba a ver el fin de semana que pasó, pero tocó ir a trabajar. Entonces, ni modo.
2: No la he visto tampoco.
1: No. Bueno, pero sí hay que verla.
2: A mí me gusta escuchar y ya después tendré mi propio concepto de la película.
1: Sí. Aquí está la voz de Ángel Bleu. Esto se llama Una y Otra Vez.

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0: 6 de la tarde, 7 minutos. Y bueno, Alex, ya esta semana, mire que me di cuenta que ya se empezaba oficialmente a palpitar el Mundial.
1: Sí,
0: ya estamos
1: total,
0: muy cerca.
1: Total, mire que por todo lado vemos ya muchas cosas que tienen que ver con el Mundial, como el famoso álbum, como las camisetas, como las banderas, los gorros, las vuvuzelas. Sí, sin duda alguna, Jota, ya se siente ambiente de Mundial. Y es que estamos muy, muy cerca, la verdad.
0: Estamos sí, totalmente. Cerca. Sabe que a propósito que usted toca el tema de las camisas, de todo esto, sí, me quiero comprar la camisa oficial y original de Portugal, de Cristiano Ronaldo, ¿no? Que va a ser su último mundial.
1: Ah, mire, ¿cómo cuánto está?
0: Yo creo que está por ahí en unos 400,000 pesos.
1: ¿Esa qué es?
0: Sí.
1: ¿Qué marca es? ¿Adidas? ¿Nike?
0: Me parece que es Puma.
1: ¿Puma?
0: Creo que es Puma.
1: Ok. Sí, pero esas camisetas sí, son costosas.
0: O sea, no sé de pronto si va a estrenar una indumentaria solo para el Mundial, uh-huh, porque muchas selecciones hacen eso, ¿no?
1: Sí, claro.
0: Entonces estoy esperando cuál va a ser realmente la oficial para ver si me la compro.
1: Sí, y es que esto es lo que se ve ahora, Jota, la fiebre mundialista. Y bueno, uno de los grandes presentadores reconocidos en nuestro país es el señor Jorge Barón, con su particular patadita de la buena suerte. Pues resulta que el señor Jorge Barón quiere dar la última patada de la buena suerte y quiere bendecir a la Selección Colombia antes del Mundial 2026.
0: ¿Cómo?
1: Ah, sí, señor. Así como lo escucha, el señor Jorge Barón, una de las figuras más queridas de la televisión colombiana, lanzó una propuesta que mezcla fútbol, nostalgia y espectáculo. Pues Jorge Barón volvió a aparecer en una de esas frases que suenan en la televisión de domingo.
0: ¿Cómo dice? ¿Cómo dice? A ver.
1: La patadita de la buena suerte.
0: Y tome su patadita. Y,
1: oiga, pero vea cuántos artistas que les dio esa patadita no han llegado lejos.
0: O sea, ¿que no han llegado o que sí?
1: Que sí, claro.
0: Ah.
1: O sea,
0: yo le entendí que usted dijo que no ha llegado lejos.
1: La pregunta, o sea, no, que yo lo que quiero decir, ajá, es ¿cuál de ellos no ha llegado lejos?
0: Ninguno. Ah, todos, ok. Sí, han sido exitosos.
1: Le dio patadita a Shakira.
0: A Karol G en su momento,
1: G,
0: ¿no?
1: J Balvin.
0: Jason Jiménez también le dio su patadita a la buena suerte.
1: A Arely Senao, a los del vallenato, a Silvestre Dangond.
0: Creo que a Luis Alfonso también.
1: Claro. Y mire que esa patadita tiene muy buena suerte. Pues por mí que patee a todos los que van a ir a jugar con el equipo de la Selección Colombia.
0: Que le pegue una patadita, claro, más durita a James, a ver si, claro, si se despierta, ¿no?
1: A ver si nos traemos esa copa. Pues Jorge Barón, este señor, muy conocido por El Show de las Estrellas, ¿no? Reconocido presentador colombiano. Uno de los hombres más queridos, sin duda, de la historia del entretenimiento nacional. Les ofreció a los jugadores de la tricolor su famosa patadita de la buena suerte. Ese gesto que durante décadas se convirtió en la marca registrada de su programa musical, en una verdadera cábala de cultura popular colombiana. Así que a través de una carta dirigida a la prensa deportiva y a los hinchas, Jorge Barón hizo un llamado a recuperar la fe en la Selección Colombia de cara, ajá, al Mundial 2026. Y su mensaje fue claro: el fútbol no solo se juega con táctica, estrategia y piernas, también se juega con ánimo, con confianza y con esa energía colectiva que solo aparece cuando un país entero decide creer. Pues esta es la propuesta de Jorge Barón. Ahora falta ver qué le responden al presentador. Y bueno, si les da la patadita de la buena suerte antes de viajar a participar en este torneo tan importante, el más importante del fútbol en el mundo, que es el mundial que está en esta ocasión se jugará en México, uh-huh, Estados Unidos y Canadá. ¿Usted qué opina de la patadita? Que le dé la patadita.
0: Sí, que sí, le pegue la patadita a Lucho Díaz, a, claro, James, a los delanteros, a ver si hacemos goles.
1: Oiga, ¿cuántas pataditas tendría que dar? ¿Cuántos jugadores van?
0: 26 tienen que dar.
1: 26 pataditas. Sí. Bueno, a mí me gustaría mucho que le aceptaran la propuesta al señor Jorge Barón.
0: Ah, pero no es oficial, Alex.
1: ¿Ah?
0: ¿No es oficial?
1: No, pues él hizo la propuesta.
0: Ah, a ver.
1: Él envió una carta al grupo, sí, de prensa deportiva.
0: A la Federación Colombiana.
1: Sí, y él dice que él quiere hacer eso como un gesto de fe y bueno, también. Sí.
0: como algo que ya está muy arraigado acá en la cultura colombiana en torno a Jorge Barón, ¿no?
1: Sí, señor, Jorge Barón. Exactamente, o sea, muchos quieren, muchos artistas quieren esa patadita de la buena suerte. Uh-huh. Porque,
0: pues, y se ofrecen, ¿no?
1: Sí, claro, porque funciona la patadita de don Jorge Barón. Pues esperemos a ver qué dicen los integrantes de la Selección Colombia o los que tienen que decidir eso. Yo creo que le aceptan, no sé, ¿no?
0: Sería, ¿se imagina? Sería Jorge Barón dándole la patadita de la buena suerte a James.
1: Claro, que le dé la patadita a ver si nos traemos algo en este Mundial 2026.
0: Ay, no.
1: La patadita de la buena suerte.
0: Pero ¿cómo sería a James, Alex? En ese momento, ¿cómo presentaría a Jorge Barón a James? Para darle la patadita, ¿no?
1: Aquí tenemos a uno de los las figuras de la Selección Colombia. Esperamos que este Mundial convierta muchos goles. Así que, por favor, voltee la nalguita, porque ahí viene la patadita de la buena suerte.
0: Y tome. Entonces, ¿y cómo le responde James?
1: Gracias,
0: Jorge.
1: Oiga, usted, oiga, Jota, James está escuchando.
0: No, pero...
1: James
0: no.
1: Escuchaba esa.
0: Y Bucaramanga, mano.
1: Bucaramanga, mano. Bueno, que les dé la... ¿Qué dirán los oyentes? Que sí le dé la patadita, sí, de la buena suerte. Que nos digan ahí patadita, a través del WhatsApp de Bésame. Sí. Si sería bueno que don Jorge Barón les dé la patadita de la buena suerte o no.
0: La patadita de la buena suerte. Y hablando de Mundial, también tengo una noticia, Alex,
1: sí,
0: que no es como muy alentadora.
1: ¿Qué pasó?
0: ¿Cómo le parece que esto sucedió en Fusagasugá, en donde un hombre de 32 años fue capturado luego de intentar robar una caja completa de monitas?
1: ¡Ay!
0: Esto así, del álbum. Sí.
1: Vale un billete, ¿no?
0: Claro, vale 520 mil pesos.
1: Uy.
0: La caja. El hombre intentó robar esta caja en un centro comercial de la ciudad,
1: sí,
0: en donde pues esta mercancía está valuada en más de 500 mil pesos y las cámaras de seguridad registraron todo el movimiento.
1: Ay, ay,
0: el hecho ocurrió en el centro comercial Manila, donde el hombre habría intentado salir sin pagar una caja de más de 100 sobres del álbum de Panini. Finalmente fue interceptado por la policía y llevado ante la fiscalía por el delito de hurto. Es decir, bueno, el hombre cogió la caja,
1: sí, claro,
0: la echó ahí en el bolso, ajá, en el bolsillo, se hizo el sano, ¿no? Salió como si nada, ¿no?
1: Y resulta que lo estaban chequeando por las cámaras.
0: Y resulta y pasa que le estaban haciendo el seguimiento, ajá, ahí por las cámaras.
1: Bueno, la pregunta es, ¿sería que él quería la caja para él o para venderla?
0: ¿Quién sabe? No, pero igual, igual manera, si la quiere para él o para venderla, está robando, ¿eh?
1: Claro, igual es un robo, pero sería bueno conocer si era porque tiene tanta pasión que no tenía billete para comprarla, pero quería llenar el álbum, o era para venderla.
0: No, hay que el hombre que escuche Tropicana para que le regalen ahí los, claro, sobrecitos, ¿sí,
1: claro,
0: o no?
1: Claro, sí, claro, una buena opción.
0: Pero lo que sí es claro es que el hombre lo capturaron y fue interceptado por la policía y llevado ante la fiscalía por el delito de hurto.
1: Ay,
0: o sea, el hombre, como dicen por ahí el dicho, ¿no? Se ensució las manos por 520 mil pesos. Que vale una cajita de monitas.
1: Y se le cayó la vuelta. Él iba confiado, uh-huh, y resulta que le echaron mano.
0: No, le echaron mano, ¿eh? Uh-huh. Pensó que eso se metía la cajita en el bolsillo y salía, listo, como si nada. Sí. Ya. No, mire. ¿Qué nos dicen por acá? A ver.
2: Oiga, Jotica, y que paso de los de también a los del Bucaramanga, a ver si se despiertan todos esos poco de vagos.
1: Toca traer a Jorge Barón acá. Oiga, sí, Jota, toca, sí, traer a Jorge Barón.
0: Diga, pero Jorge Barón.
1: Que le dé la patadita a los del Atlético Bucaramanga.
0: Jorge Barón, ¿cuántas pataditas ha dado, no? A lo largo de su carrera.
1: Uy, creo que perdió la cuenta, sí.
0: Patadita de la buena suerte.
3: La patadita de la buena suerte. Agüita para mi gente. Aplauso público. Ah, no, ese no es ese. ¿Qué pasó, Jotica? Uy, Alex. El trofeo, pero bien afilado, ¿no? Ay, auxilio, papá. O sea, ellos no sé qué van a hacer con tantas niñas que los quieren, pero arrunchar. Los quieren arrunchar. Esta tarde casi arrunchan a Jota. Ay, auxilio. Auxilio, por favor.
0: Ay, bueno.
1: Oiga, que le dé una patadita a Jorge Alexis la máscara, ¿no?
0: Para que lo arrunchen.
1: La patadita de la buena suerte. A ver si consigue quien lo arrunche.
0: No, creo que tiene esposa.
1: ¿Sí?
0: ¿O será que está soltero Jorge Alexis?
1: Separado, me dijeron.
0: ¿Sí?
1: Sí,
0: ¿es separado? Ajá. Mire que sí, está solito.
1: Entonces sí, que venga Jorge y le dé la patadita de la buena suerte. Vamos a darle la patadita al conductor de Bucaramanga.
0: A ver, ¿qué nos dice por aquí?
4: Ale Roa, J. Rodríguez, familia Bésame, nuevamente Carlos Humberto Roa de Mamerguito para un reporte de movilidad.
0: Bueno, tenga el reporte ahí, Carlos
1: Humberto.
0: Allá estaremos con la movilidad. Ustedes, los conductores, se pueden comunicar en el 318-828-0544 y ya estaremos con la movilidad y con la patadita de la buena suerte, Alex.
1: Que se la den a la máscara.

0: Ellos son los fabulosos Cadillac, por supuesto junto a la hermosa, talentosa Celia Cruz. Ya son las 6 de la tarde, 30 minutos. Llega el momento de saber y conocer acerca de la movilidad, pero antes tenemos información, Alex.
1: Bueno, sí señor, tiene que ver con movilidad y transporte esta noticia, porque incautan más de 1,000 galones de diésel para economías ilícitas. Esto en el Magdalena Medio. El combustible era transportado ilegalmente en una canoa sobre el río Magdalena, en zona rural de Barranca Bermeja. Esto lo hicieron tropas del Ejército Nacional de Colombia, quienes incautaron más de 1,000 galones de combustible que eran transportados ilegalmente por el río Magdalena en el sector de La Colorada, zona rural de Barranca Bermeja. Bueno, según las autoridades, durante este operativo fue ubicada una canoa que transportaba aproximadamente 1,030 galones de diésel almacenados en barriles. De acuerdo con el ejército, el combustible presuntamente iba a ser trasladado hacia el municipio de Yondó, Antioquia, para fortalecer economías ilícitas relacionadas con el hurto de hidrocarburos. Y bueno, las autoridades señalaron que este tipo de actividades ilegales generan millonarias rentas para construir o para estructuras criminales y representan un riesgo para la seguridad y la infraestructura energética del país. Según cifras entregadas por la Quinta Brigada, en lo corrido del año 2026 ya han sido incautados más de 11,000 galones de gasolina y ACPM en operativos realizados en Santander y en el nordeste antioqueño.
0: Uh-huh. Oiga, ¿y se imagina usted, Alex, que se voltee de una canoa a estas?
1: Qué peligro, sí, claro.
0: La contaminación.
1: Exactamente, y la contaminación que generarían sería un daño ambiental gravísimo.
0: Sí, pero lastimosamente eso sigue pasando y sucediendo en nuestro país.
1: Sí,
0: nadie le pone freno, ¿no?
1: Exactamente, ahí están bajo el control del Ejército Nacional y bueno, esta es una más de las incautaciones que han hecho este año.
0: 6:32 minutos, vamos a la movilidad. ¿Qué nos dice Gabriel a esta hora?
2: Bueno, Jotica, Alecito, nuevamente bajamos del barrio La Cumbre y ahí les envío una foto hermosa, una foto donde está el sol alumbrando, donde llaman el sol de los venados. Es un panorama hermosísimo del mejor barrio que tiene el área metropolitana. La gente más seguidora de Bésame, claro que es el barrio La Cumbre. Y vamos bajando hacia la Satélite, donde tenemos una movilidad de un 5 sobre 10 por todo este corredor vial. Está buena la movilidad por toda la vía antigua hasta la Satélite. Bueno, este es un reporte para la mejor. Bésame, la mejor radio. Otica, Lecito, oiga, lo felicito. De verdad que pensé que era Jorge Barón Televisión con la patadita de la buena suerte. De la buena suerte, claro que sí. Bueno, taxista de la cultura para la mejor emisora. Bésame. Dios lo bendiga.
0: No, pero es que acá lo tenemos.
1: Me hizo reír Gabriel.
0: Acá está en vivo y en directo.
1: Muchas
0: Jorge,
1: gracias a Gabriel.
0: ¿Qué se ganó, Gabriel?
1: La patadita de la buena
0: suerte. Bueno, ahí se ganó, Gabriel, la patadita de la buena suerte. En nombre de Jorge Barón, en Bésame.
3: Bueno, Jotica, Alex, les comento la hora. El regreso a casa a Viecuesta está imposible. Vamos aquí en Cañaveral. Esto está un 0-0, mejor dicho. No hay paso para Viecuesta a la hora.
1: Bueno, esta noticia todos los días la tenemos que escuchar, Jota. No. Pues ya sabemos también el motivo, ¿no?
0: Sí.
1: Es difícil, pero hay que tener paciencia y de pronto buscar la forma de que estén todos los días reguladores de tránsito ahí, con la alcaldía tanto de Florida Blanca como de Piedecuesta.
0: Sí, ya estuvimos hablando, Alex, a ver si podemos tener acá en vivo a alguien de allá para que pues los mismos oyentes muestren sus inquietudes.
1: Sí, claro, muy bueno, sí señor.
0: Porque eso es fastidioso, todos los días sale el mismo trancón.
1: Claro,
0: ¿qué pasa con la movilidad en este sector? ¿No hay reguladores?
1: La verdad que considero mucho, Jota, a las personas que todos los días se trasladan Bucaramanga a Piedecuesta porque tienen que trabajar.
0: La verdad, sí.
1: Es difícil.
0: No, y pobre gente también, sí, los que tienen, lo que mencionábamos de temprano, ajá, los que tienen que hacer desayuno, Alex. Hay gente que llega tipo 10 de la noche a Piedecuesta y tienen que hacer el almuerzo del otro día. Imagínese. El desayuno y el almuerzo del otro día. Ajá. O sea, mi respeto, la verdad.
1: No, sí. Consideración con todos los... las personas que tienen que vivir esto todos los días.
0: Sí, total. A ver, Carlos Humberto, que por acá ahora sí tiene el reporte de movilidad.
4: Bueno, a la hora vamos acá por el Alto Vial, sentido Gloria Blanca Girón, y un tremendo trancón. Aquí vamos a vuelta rueda. El trancón, cuando yo lo cogí en los cementerios, apenas vamos llegando por aquí más arriba del de uno. Sabe qué pasaría, pero está largo el trancón bajando. Un feliz regreso a casa para todos, muchas bendiciones.
1: Muchas gracias a Carlos Humberto Roa a esta hora.
0: Que comparte la movilidad, 6:36 minutos, ya estaremos también. Les vamos a contar, Alex, porque este fin de semana, el día sábado, vamos a tener el tercer homenaje para mamá.
1: Ah, qué chévere compartir con todas las mamás. ¿Sabe que me ha gustado compartir con todas las mamás?
0: Sí.
1: Llegan súper lindas, o sea, ellas se arreglan como para una fiesta de 15 o matrimonio, sí, para ir a la serenata, Jota. La verdad las vi muy arregladas en las serenatas.
0: Y sabe también qué chévere, bonitas, que la mayoría, por no decir que todas, se llevan su premio.
1: Y exactamente, y muchas se llevan su premio, sí, señor.
0: Ya les vamos a contar.
1: No es uno, ni dos, ni tres.
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0: Bueno, Alex, por acá muchas oyentes, muchas mamitas nos están preguntando en dónde va a ser este tercer homenaje para mamá.
1: Bueno, en esta ocasión vamos a estar en el Centro Comercial Único con las mamitas Bésame en nuestra tercera serenata con Elkin Castillo, con Hugo Castro, con la música de Bésame, pero en vivo, con premios y sorpresas para todas las mamás que asistan. 4 de la tarde en punto es la cita para que lleguen y allá estaremos disfrutando de la buena música, allá estaremos saludándonos con todas las mamitas de Bésame y se llevarán ustedes sus regalitos que vamos a entregar como lo hemos hecho en las serenatas anteriores. Así que la cita es Centro Comercial Único, 4 en punto de la tarde. Lleguen temprano y allá nos vemos.
0: Bueno, y es gratis además.
1: Claro.
0: No gratis. Se le cobra absolutamente a nadie.
1: Y aunque sea serenata para mamás, Jota, no quiere decir que no puedan ir acompañadas.
0: Sí.
1: Pueden ir con el hijo, el esposo, el sobrino, el nieto, la hermana, con el grupo que ustedes quieran ir, allá son recibidos, no hay ningún problema.
0: Es que a mí me da risa, Alex, porque la última serenata que tuvimos, pues la señora llevó a su esposo.
1: Sí.
0: Y teníamos ahí unas actividades.
1: Ajá.
0: Pues la esposa no podía bailar porque pues decía que estaba mal del tobillo, que tenía ahí un problema, entonces no podía pues bailar.
1: Sí.
0: Pero este hombre se bailó a todas las mamitas allá.
1: Ah, bueno, ahí está.
0: Sí, aprovechó y bailó.
1: Porque allá no se va a quedar aburrido.

Total por un viaje a San Andrés con acompañante y todo pago. 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